0: Llevamos como 10 minutos conversando de hartas cosas. Así que ahí nos pillaron entretenidos, charlando. Chiquillos, bueno, y lo que nos convoca, bueno, vamos a hablar de todo un poco, pero por supuesto que lo primero que quiero que empecemos a conversar es sobre la banda en la que ustedes están trabajando ya hace unos 5 años más o menos, un poco más.
1: Sí,
0: Más.
1: bueno, Domich es nació como un proyecto solista mío, pero bueno, durante el camino, obviamente, ya desde el principio estábamos con Cristian, que somos viejos amigos desde Inquisición,
0: Así es.
1: ¿cierto? Desde el año 2001 que yo entré en Inquisición, que conocí a Cristian y a Carlos. Y claro, Carlos se nos unió un poquito después, como el 2021, por ahí,
0: Por ahí, sí.
1: como 4 o 5 años atrás. Pero claro, todo surgió el año 2016, básicamente, cuando terminó mi ciclo en Inquisición y yo tenía muchas ganas de seguir haciendo música y también de poder plasmar las composiciones que yo siempre constantemente hacía y que por ahí en los otros proyectos no tenía espacio para aparte de Inquisición también yo participé, no sé, pues, con Guille, con Yves Guillén, Usar y con Telisañ, en ciertas bandas donde generalmente yo venía a cantar. Pero mis temas estaban ahí, entonces por eso me junté ahí con Nico Arce, que es productor, que también es productor de Usar y de
0: Y
1: otras.
0: que tocaba con ustedes también, pues, en
1: Claro,
0: algunas
1: obviamente él es el
0: presentaciones.
1: guitarrista, sí. Él es el guitarrista de nuestra banda, de hecho. Y ahí estamos, pues con Domich, ahora sí tenemos un guitarrista nuevo que es Nico Díaz, un joven talento, y ya son, bueno, prácticamente 10 años desde que partimos, pero desde el primer disco que salió el 2019 ya son ya 7 años en que estamos activos discográficamente.
0: Oye, Pablo, bueno, y con Inquisición, evidentemente ustedes hacían ese heavy metal bien, bien clásico y musicalmente, ¿qué es lo que te estaba motivando en ese minuto para hacer Domich?
1: Bueno, el primer disco es súper hard rockero, es como inspirado en Deep Purple, Uriah Heep, ¿cachai? Es mucho más hippie en ese sentido. De corte más bien europeo, no tan gringo, con mucho teclado. De hecho, ahí Nico Quinteros de Delta toca los teclados. Y ese fue el espíritu de ese disco. Ese eran como nuestras ganas en ese momento, era como sacarnos
0: Sí,
1: esa espina
0: suena bien 70, así.
1: claro,
0: Sí,
1: de
0: suena
1: hacer
0: 70.
1: algo como del pasado.
0: Oye, Matu, bueno, ustedes, así como el primer disco es más rock, los otros discos igual han ido evolucionando a sonidos un poco más pesados, más rápido también, como que no hay una línea, ¿eh? Ustedes como que siempre están buscando distintos sonidos,
2: Claro.
0: pero siempre como de la vieja escuela.
2: Sí, bueno,
0: Igual
2: hemos
0: siempre
2: ido
0: como de.
2: avanzando en las eras porque si bien el primer disco es bien setentero, el segundo es más ochentero, pero siempre con un toque de modernidad.
0: ¿Y eso lo han hecho de alguna forma intencional o se ha ido dando de esa manera?
2: Yo creo que se van dando dependiendo, es Paulo principalmente el que hace las composiciones con el Nico, son los que trabajan en esto y no sé si hay un buen propósito, porque las maquetas, siempre hay un montón de maquetas previas a sacar un disco y hay muchas que quedan en el camino y todo. Pero no sé si fue intencional eso, de ir
1: Sí,
2: dándole un
1: mira,
2: toque así
1: yo creo que
2: por décadas.
1: sí, conceptualmente quisimos que el segundo disco fuera como el dar un paso adelante en la década anterior, entendiendo que para nosotros la década del 70 es tan importante como la de los 80 en los gustos musicales.
2: Claro.
1: Una, porque de alguna forma también las vivimos, quizás muy jóvenes igual, pero las vivimos y fuimos parte de esa generación que podía aprender la radio y escuchaba Yuro, Bon Jovi, Soda
0: Claro.
1: Stereo y una cantidad
2: Claro.
1: de música
2: Y
1: excelente
2: Deep
1: en los 90.
2: Purple
1: Son
2: y
0: los músicos con los cuales
2: claro, y Black Sabbath y todo.
0: crecimos nosotros como generación, pues.
1: Exactamente.
2: Claro.
1: Entonces, sí hubo una intención, pero sí en el segundo disco también tratamos quizás de ser un poquito más progresivo en algunas cosas. Y en el tercer disco, que sale ahora también este viernes, tiene una búsqueda igual dentro del metal medio ochentero, noventero, pero un poquito más alternativa quizá, un poquito más doom, un poquito más
2: Sí.
1: sabático, menos progresivo, quizá un poquito más directo, y más oreja también, tiene algo un poquito en influencias modernas, digamos, un poco de Ghost en algunas cosas, ¿cachai? Pero siempre como con esa característica de poder igual sonar entre medio vintage, rockero, porque es la música que nos gusta realmente. Eso es como
2: Yo creo que la música que nos sale, en el fondo, por
1: aparte.
2: claro.
0: Por formación, por
1: Sí.
0: gusto.
2: Bueno, y en este disco ya está Carlos Hernández, el primer disco que grabó Carlos.
0: ¿Y cómo llega Carlos a la banda?
2: Llega por una necesidad, porque el baterista, que era Benjamín Cisterna, grababa los discos, excelente baterista, pero no tenía tanto tiempo para la banda. Entonces, y por ahí, Carlos siempre fue amigo, siempre estuvimos en contacto también. Entonces, incluso estando, no sé si estuvo paralelamente con Chaos Magic, con la banda anterior, y con nosotros juntos.
1: Sí, creo que sí.
2: Alcanzó a estar, sí.
0: ¿Ah, ya no está en Chaos Magic, no?
2: No, hace rato ya que no está, sí.
1: Sí, es que claro, yo creo que uno en la medida que va avanzando y que también que ha tocado con tantas personas a la vez, también te gusta acercarte como a los viejos conocidos, ¿cierto? A los sospechosos de siempre, digamos. porque podéis confiar, no solamente que van a tocar bien, sino que si hay alguna tocata, va a llegar con las canciones bien. Y si hay que hay un compromiso, va a llegar a la hora, no te va a pastelear, no va a llegar curado, no sé.
0: Además, gran baterista, Carlitos.
2: Sí, y la amistad principalmente, porque es la buena onda. O sea, que lo básico que yo creo que tiene que tener una banda para poder tener una armonía, un clima agradable de trabajo, y es conocerse bien, años, y respetarse principalmente.
0: Oye, bueno, y ahí que se juntaron tres ex Inquisición, ¿no salían de repente como temas medios como de esa época? ¿O la tenían clarita?
2: Incluso les poníamos, a las maquetas les poníamos, claro, Inquisidomi, sí. Inquisiciones.
1: Sí, es inevitable, porque es que en el fondo también, cuando yo llegué a Inquisición, igual yo compuse canciones. De alguna forma también dejé mi impronta, especialmente en el metal genocide. Uh-huh. Y obviamente mi voz, cierto, que estuvo en tres discos, obviamente habían cosas que iban a sonar un poco a eso también. Entonces sí salieron cosas, pero muy naturalmente, o sea, no con un afán de no sonemos porque nosotros somos, no sé,
2: claro.
1: En el fondo nosotros tenemos claro qué es Inquisición, una banda legendaria, pero tampoco creemos que sea una banda que marque un paradigma como Iron Maiden, no sé, por algo ese motivo, ¿cachai? O sea, gran banda, sin embargo no tratamos de imitarla para hacer, para redituar, digamos, sino claro. Y ahora que vamos a tocar algunas canciones de ese disco, es para honrar nuestro legado, en el fondo. Nosotros eso lo hicimos hace 25 años y fuimos muy orgullosos de ese disco, y tenemos ganas de poder seguir tocando esas canciones también para el disfrute de muchas personas,
0: sí, que la y es parte de la historia grande del metal chileno, ¿no?
2: Creo que no lo habíamos hecho una sola vez, lo hicimos cuando tocamos con Alejandro Silva, sí, para los 20 años de Dios Seol, que estaban celebrándolo, y nos escogió a nosotros para telonear, y hicimos como un set especial así, pero no es habitual que toquemos temas de Inquisición, o sea, no es que vivamos del pasado tampoco, como banda, ¿no?
1: O sea, nos gusta pasarlo bien con los temas, pero no con un fin, digamos, comercial. O sea, sí. Inquisición, obviamente, es una banda que ahora está activa y que está muy activa ahora que regresó Manolo.
0: ¿Y cómo han visto ustedes la... ¿Han tenido la oportunidad de ir a verlo?
1: Bueno, pues, escuchan.
2: Yo toqué.
0: Tú tocaste un par de fechas, pues.
2: Sí, yo toqué. Me contactaron a mí para esta vuelta y yo dije que no. Carlos también dijo que no. Después me volvieron a insistir y ya acepté, pero duró poco. Duró un par de fechas en Temuco, Los Ángeles, Talca. Y de ahí ya me concentré en el tema de Domi solamente porque...
0: ¿Cómo está la onda?
2: Las bandas, tú sabes que son siempre bien turbulentas, van, suben y bajan. No, pero yo lo pasé, debo decir que lo pasé la raja, bro. Lo pasé increíble. Fue revivir viejos tiempos también, ¿cachai? Y no, la gente, además que en el sur la gente es muy cariñosa, muy muy entregada, así que lo pasamos bien. Tiramos la talla, éramos como cabros viejos de gira, así, reviviendo momentos de gira de jóvenes, po.
0: Absolutamente.
1: Claro. La medida que uno toca canciones... Que hacen algún clic en sensaciones pasadas, se disfruta. Se disfruta. Sí. Hay otra cosa, realmente es lo que sucede, digamos, orgánicamente, fuera del escenario, ¿cachai? Pero claro, la música, creo que nosotros siempre tenemos esa responsabilidad de también honrar nuestros propios legados, ¿cierto? A través de interpretar esas canciones que significaron mucho para nosotros.
0: Sí. Álvaro.
3: Como Domich, ya han tenido la oportunidad de compartir escenarios con bandas internacionales como Beast in Black, Leprous, Borknagar, Greyhound Bullet Band. ¿Qué significó para ustedes el poder llevar el proyecto a escenarios de ese nivel?
1: Ya, imagínate, pues, poder tocar para grandes públicos siempre es muy muy gratificante. No solamente como Domin, sino que bueno, con Cristian también tuvimos la oportunidad de abrir un par de conciertos importantes en Movistar Arena, con Inquisición y con otros grandes. Específicamente con Domich, creo que para nosotros tuvo un valor muy especial el abrir para Graham Bonnet, pese a que fue un espacio pequeño, no porque Leprous y Bornagal eran el Caupolicán y estaba muy lleno en el momento que tocamos, pero Graham Bonnet es un ex Rainbow y para algunos que nos conocen, nosotros somos muy fanáticos de la familia Deep Purple, Rainbow, Black Sabbath. Entonces Graham Bonnet es uno de esos protagonistas que para nosotros significaba mucho poder abrirles el show. Tuvimos la oportunidad de hacerlo y fue una gran experiencia.
0: Muy bien, Pablo, te voy a pedir que presentes el primer tema de hoy día para que vayamos a la música y escuchemos el arte, la obra de Domich.
1: Primer tema de esta tarde se llama The Ancient Lie, que es del disco del mismo nombre, así que disfrútenlo.
0: Muy bien, pues, Domich acá en Chile, on the rock.

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1: 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Álvaro, todo tuyo.
2: Paulo, cuéntanos un poco de lo de tus inicios en la música. ¿Qué fue lo que te llevó a dedicarte al rock y al metal?
3: Mira, yo nací en el 77, entonces cuando ya tenía 10 años, estaba en pleno apogeo el rock, de todo latino, internacional. Entonces me llamó mucho la atención bandas como Soda Stereo primero, después The Doors y después Deep Purple, que es como mi banda de la vida. Por lo cual empecé a tocar teclado, inspirado en The Doors, en John Lord de Deep Purple. Y desde ahí empecé, de hecho mi primera banda fue como tecladista. Y ya por ahí, por el año 97, 98, estaba sonando la radio Concierto, que era con Alfredo Levin, Mujica, con... ¿Qué más estaba en esa época?
4: No,
3: acuerdo
4: que Mujica era...
3: ¿Cómo se llama el de la Rocaxia?
4: No, el Gustavo. Gustavo.
3: Ellos tenían el proyecto de rock y guitarra en Radio Concierto y eso a mí me marcó mucho. De hecho, así conocí Inquisición antes de que yo me uniera a la banda, porque tocaban ahí las canciones de Black Leather From Hell, ¿cierto? Entonces ahí me dieron ganas de tocar metal. Y entonces ahí solté el teclado y me puse a tocar bajo. Y por esas cosas de la vida, ¿cierto? El cantante de Inquisición, que Freddy, que se fue de Inquisición, una de las tantas veces que se fue, y se puso a armar una banda. Y ahí tuve la oportunidad de audicionar.
1: ¿Y cómo llegaste a esa audición?
3: A esa audición llegué porque yo tocaba bajo en una banda donde había un compadre que conocía a Freddy. Y me le recomendó, oye, tengo un bajista, ya. Y esa fue como mi primera experiencia en que fui. De hecho, ahí conocí, fui en el Semillero Rock, fue la audición. Estaba ahí Juancer, me recibió, y entro a la sala y estaba en la batería Pablo Estañaro, que es el
1: ahí Magic. En las Condes.
3: Claro.
4: Sí, en el Caracol VIP. Sí.
3: Ahorita Estañaro no habrá tenido ni 15 años, era chico. Y estaba la Sole Genúa, otra gran guitarrista.
1: ¿La Sole cuánto? Tenía unos 17 años.
3: Mismos 21, 22 años que tenía yo creo, por ahí. Y estaba Freddy. Y creo que un guitarrista más, no sé, no me acuerdo bien, pero es ellos dos, por supuesto, porque hasta ahora siguen siendo figuras relevantes. Y así empecé a ser parte de Witchblade. Uh-huh. Después, a la larga, el 2001, grabamos el primer disco con Witchblade, donde también compartí con, imagínate, que era Gabriel Hidalgo, creo que era el primer disco de Gabriel, que después también estaba en Six Magic, y que ahora, bueno, está en Penta, tiene su carrera solista, fue ganó hasta un Pulsar, o sea, fui parte de una generación...
1: Tremendo músico, Gabriel.
3: Que me permitió hacer muchas cosas y luego... ya teniendo el contacto con Freddy le recomendó aquí a los chiquillos.
4: Yo tengo la anécdota de presencia en persona.
1: Ustedes antes habían tenido a Galás, ¿no?
4: Pedro Galán Rubio. Sí, había pasado Pedro Galán Rubio un periodo corto, alcanzamos a grabar un par de maquetas, unos temas con él, y un día yo tenía una sala de ensayo en Recoleta donde ensayaba Inquisición y también ensayaba Witchblade. Y un día estaba ensayando Witchblade con Paulo y Freddy, como siempre, se atrasaba, se demoraba en llegar a los ensayos y se pone a cantar Paulo. Y llega Freddy, pues, atrasado, corriendo al ensayo y antes de abrir la puerta me dice, ¿quién está cantando? Me dice así. Porque no sé, le dije, alguno de tu banda debe estar cantando. Oye, canta bien, me dice. Bueno, y entra y está cantando Paulo. Y el rato sale, pues. Voy a hablar con Manolo porque lo voy a proponer para Inquisición, dijo a Paulo. Y así fue, pues. De una escuchada así, de un accidente en el fondo, uh-huh. De que llegara tarde, Paulo se puso a cantar y a lo mejor era algo que no tenía muy, muy claro en su vida que cantaba,
3: no, para nada. De hecho, en su momento, antes de reentrar a Witchblade, porque fue que grabamos el 99, grabamos el primer demo, después como que se fue toda la cresta y después volvimos el 2001, de donde grabamos el disco. Y en ese intertanto yo conocí a Guillermo Olivares, que es un gran guitarrista, y con él hicimos algunas maquetas donde yo canté. Y que él mismo me dijo, no, compadre, tú suelta el bajo y canta, ¿cachai? Y en eso me llamó Freddy de vuelta. Entonces ahí como que hasta ahí quedó ese proyecto, que era muy, muy casero.
1: ¿Y tú alcanzaste a telonear a Maiden, no? Cuando tocaron, cuando Witchblade teloneó a...
3: No.
1: ¿Eso cuándo fue?
3: Ahí ya estaba con
1: Iglesias. Ya está, ya.
3: Creo que eso fue como el 2004 que telonearon a
4: Maiden. Sí, por ahí.
3: Sí. Y, pero no, pero ahí plasmamos un buen disco con Witchblade. Ese disco también mucha gente me lo recuerda, oye, qué buen disco se sacaron ahí, porque era como dentro de la escena del metal melódico, que era incipiente en esa época, y habían hartas bandas, estaba, no sé, por Blood and Wed, estaba Epsilon, Alta Densidad, como ese tipo de bandas. Nosotros éramos como con Witchblade, hicimos como la versión chilena de Halford, siento yo, un metal más agresivo, como dentro de lo melódico, más thrasher, ¿cachai? Entonces, tiene un espíritu distinto ese disco a lo que se estaba haciendo en esos momentos acá en Chile.
2: Entonces, llevan tocando juntos desde el 2001. ¿Qué significa mantener una relación musical de tantos años? ¿Cómo ha evolucionado la conexión entre ustedes con el paso del tiempo?
4: Podríamos decir que, claro, desde Inquisición hasta estos tiempos, una amistad que se ha ido fortaleciendo nomás, po, ¿cachai? Y ahí siempre hubo buena onda. Nunca nosotros, no tengo recuerdo que hayamos tenido mala onda, que hayamos peleado, que hayamos tenido grandes discusiones. O sea, quizás las tensiones venían por otro lado en la banda, en esos años. Y yo recuerdo que yo estuve hasta el 2015 en Inquisición, finales del 2015. Había vuelto en el 2012 porque me fui y vine varias veces de Inquisición. Sí. Claro, varias veces salí. De hecho, Paulo también siguió cantando en Inquisición y yo no estando. Pues. Yo formé otra banda que se llamó Kilterry, que también tuvimos acá en este programa hace muchos años atrás, más rock and rollera. Y recuerdo que Paulo siguió cantando y después yo volví, alcanzamos a estar juntos, sacamos el disco el Codes Gigas y tuvimos eventos importantísimos, teloneamos a Judas Priest, a Motorhead, el mismo año que, el 2015, el mismo año que murió Lemmy. Luego sale Paulo y vuelve Freddy a cantar a la banda y yo alcanzo a estar un par de fechas nomás con Freddy. Y Paulo me llama un día y me dice, ¿querís tocar en la banda? Quiero para hacer mi proyecto solista y puta, y pues ya no está ahí en Inquisición y démosle, pues, vamos para adelante. Y así que hemos estado, puta, prácticamente una vida juntos tocando, o sea, claro. Una carrera musical, pues no de niño, sino que de que uno empieza a tocar. Pues.
1: Bueno, chiquillos, bueno, ustedes ya lo han mencionado, a lo largo de su carrera ustedes también han tenido la oportunidad de compartir escenario con grandes bandas internacionales, yo creo que la gran mayoría de esas bandas también han sido aquellas que ustedes se inspiraron y por las cuales siguieron este camino del rock y del metal. ¿Alguna vez se imaginaron poder tener esa oportunidad cuando estaban recién empezando a tocar? Decir, oh, yo voy a llegar a, no sé, Patelonía de Ayuda.
4: Sí,
1: qué sé yo.
4: Surfey, acá.
1: Ah, claro.
4: En mi caso, Guns N' Roses, un montón de bandas grandes.
3: Sí,

0: Mira, lo que a veces sí siento que son momentos en que uno se prepara tanto y son tan cortos a veces, como que uno queda con una sensación de gusto a poco.
1: ¿Y qué se aprende de eso, de esos momentos, de esas experiencias?
0: Mira, para mí sobre todo, entender que son oportunidades que se dan, hay que aprovecharlas, ¿sí? Pero hay que tomarlas con mucha humildad, porque tampoco siento que le cambien la vida a uno mucho artísticamente. Son un momento maravilloso, mucha gente te sigue, pero no te volvís famoso. Entonces es importante como darle en el fondo el lugar que merece cada uno de esos momentos, como experiencias, como regalos que te da la música, pero no como un hito de altura moral, digamos. O sea, como decir, no, compadre, ojo que yo abría Deep Purple. Sí, abriste Deep Purple, estuviste en el momento y en el lugar indicado, pero creo yo que la trascendencia quizá en la música se logra más bien como por tu constancia, por tratar de ser protagonista permanente, de estar constantemente proponiendo nueva música, etcétera. Siento que por ahí va más un poco el cómo te plantas y cómo la historia te va a recordar de alguna forma.
2: Sí, en mi caso quiero contar un poco también de mi experiencia con las bandas internacionales. Lo veo como más, yo como que estoy tan concentrado que voy a tocar que no me puedo fantasear tanto con el artista que estoy teloneando. Entonces, si viene una experiencia importante, todo el tema, pero a veces me preguntan, ¿y tuviste la posibilidad de estar con él, tomarte una foto? Y, no, ni si tuve la oportunidad no la busqué tampoco porque estaba preocupado de que saliera todo bien, que sonara bien, que no me fallara un cable, todo el detalle técnico y después a disfrutar el show del grande nomás y fueron momentos importantísimos y bandas súper importantes también. Incluso yo toqué hablando de eso, no sé si cae en teloneo esto, pero yo toqué con Reaper Owen en tres
0: Por
2: ocasiones
0: supuesto que
2: tocando el
0: sí.
2: bajo con Reaper Owen, entonces eso es distinto. Y así todo tampoco es algo que yo diga yo así, oh, estoy en un nivel superior por haber tocado con él y nada. O sea, es un artista, una persona de carne y hueso nomás que es privilegiado de haber cantado en Judas Priest en una etapa y tener una voz pero increíble.
1: A mí me gusta la etapa de Judas con River. Encuentro que
2: Sí,
1: esos
2: se fue.
1: discos son buenos.
2: Sí.
0: Sí. A mí ese disco fue uno de los que me movió a cantar, de
1: ¿Con
0: hecho.
1: el Jugulator?
0: Sí. Aparte, es que era una época en que estaba entrando el metal y escuchar Judas Priest, que ya me gustaba con eso que era tan extremo, porque era como escuchar death
1: Sí, po.
0: metal cantado con heavy,
2: Sí.
0: era como, wow, ¿qué es esto?
1: No sé.
2: Medio industrial, una
1: Fue
2: cosa así como
1: una buena apuesta
2: extraña.
1: que hizo Judas con ese disco, ¿sí?
2: Sí.
1: Y la gira, unos registros en vivo que son muy buenos.
0: Sí, no,
2: creo,
0: pero bueno, hasta hoy
2: creo que
0: es
2: si
0: bueno.
2: miramos Judas Priest y Iron Maiden en esos lapsos de que se fue la estrella de la banda, Judas Priest gana por paliza.
1: Sí, totalmente,
2: Sí.
1: pero totalmente. O sea, los discos de Mayhem le fome en esa época,
2: Los
1: ¿no?
2: discos de con Blaze.
1: Sí, sobre todo el último que hizo el
2: Sí, el
1: Blaze.
2: Virtual Eleven.
1: Sí, no, ese no. Ay, que se olvide.
2: Que tú no lo
1: Sí,
2: escucháis, no
1: ahí
2: lo
1: está.
2: tenías ahí porque hay que tenerlo, ¿no?
1: Claro, exactamente, ahí está lleno de polvo. Volviendo un poco al 2004, con Inquisición, se grabó Metal Genocide, que ese fue el primer disco con Pablo en la banda. ¿Qué recuerdos tienen de ese proceso de hacer el disco? ¿Qué significó para ustedes en ese momento?
0: Bueno, para mí fue puro aprendizaje, porque yo no había grabado nunca un disco como cantante. Había grabado antes el de Witchblade, no había grabado nunca en la voz. Y siento que aún era un momento en que yo estaba conociendo mi propia voz, porque como les contábamos antes, yo no venía de cantar. Eran épocas donde no habían clases de canto, no habían profesores de canto. Era el que cantaba, se tiraba a cantar nomás. Por lo tanto, fue mucho entender, no sé, por dónde colocarse para el micrófono, entender dónde pinchar algunas partes, porque claro, uno pensaba quizá que tenía que llegar y cantar la canción entera al tiro, ¿cachai? Y no es así, pues uno va de a poquitito, de a poco haciendo la mejor toma posible, ¿cachai? Entonces, fue mi primera escuela y también me acuerdo mucho del tema de las armonías, porque uno podía grabar voces y voces y voces y eso me encantó, porque uno lo escuchaba en los discos. Y decía, puta, me gustaría hacerlo yo, me gustaría tener ese gran coro lleno de voces armonizadas. Y para Up de Metal Hammer, esa fue la canción donde tiene unos coros muy bacanes,
2: Sí.
0: como con contraposiciones de voz y todo.
2: Claro.
0: Y aparte que ahí tuvimos coro masivo, y nunca me voy a olvidar de ese momento en que estábamos en la casa de Manu.

0: hablo con un micrófono ahí. ¿Tú estás allá o no? ¿Tú estuviste
1: no,
0: esa grabada?
1: No, no creo, no.
0: Porque había muchos personajes.
2: Fox parece que estuvo también.
1: Además que era todo Fox.
0: ¿Fue? Había, no sé, pues como 20 personas en el living y todos gritando ¡Off the Meta! Y sí, entretenido. Entonces todo ese mundo ahí, yo personalmente lo estaba descubriendo. Cristian, me imagino que ya tenía otra percepción.
2: Bueno, el para mí es distinta la percepción porque yo ya venía de dos discos antes con Inquisición y justamente esos dos primeros discos eran en estudios, en HIT, de Horacio Saavedra, y el otro, un estudio que está bien guachuraba de Pancho Straub, que había grabado La Voz de los 80, al de Los Prisioneros. Entonces, y de repente pasara un tercer disco, donde entra Paulo, que era el Metal Genocide, que entramos a una nueva era, una era de independencia, de que Manolo empezó a manejar programas de grabación. Entonces ya no era lo mismo. Entonces la batería Carlos la grabó en un estudio, luego se empaquetó y Manolo trabajó todo en su computador. Entonces era una cosa mucho más casera, es más orgánica estar ahí en el living, en un baño, en cualquier lugar podía grabar. Pues, o sea, nos trasladábamos del departamento que tenía Manolo con la Cheri, nos trasladábamos al departamento de la mamá. Entonces hacíamos, claro, o sea, tú ya no estás en un estudio de grabación, porque en esa época es muy raro que alguien haya tenido un estudio propio en su casa. O sea, sí. Estábamos aprendiendo, o sea, estábamos entrando en una era en que de la independencia total. O sea,
0: eran los albores de los home studio, creo
2: sí.
0: Los primeros momentos, porque yo incluso ese disco de Witchblade lo grabamos en un estudio, incluso el demo lo grabamos en el estudio de Jorge Soto. Entonces ya como el 2002, 2003
2: ya las bandas dejaron de trabajar en estudio así, grabando todo en el estudio,
3: sino que, vivo.
2: Claro. Bueno, y también de ese disco hay algo especial importante en el rock chileno, un detallito importante que yo no sabía con qué bajo grabar, porque no tenía tantos bajos como hoy en día. Tenía un solo bajo y me empecé a conseguir bajos para probar, para lograr el mejor sonido, y al final el bajo que ganó fue el bajo de Poncho Vergara, de Tumulto. Y el disco está dedicado a Poncho Vergara porque falleció en ese periodo. Estaba enfermo ya de un cáncer terminal, Poncho, cuando me prestó el bajo y para grabar el disco. Así que ese es un detallito importante.
3: Un bonito tributo, además.
2: Sí.
3: Un homenaje.
2: Sí.
3: Bueno, al final, como las características que ustedes están contando, de alguna forma ese disco puede haber marcado también un hito en la manera de
2: hacer un disco.
3: De hacer un disco, claro. Bueno. ¿Y ustedes cómo lo ven? Así ya como en la perspectiva de todos estos años.
0: Mira,
3: como que, ¿qué lugar ocupa como en la historia, digamos, de nuestro rock, de nuestro metal? Sí.
0: Mira, yo creo que, bueno, de los tres discos que grabé con Inquisición, ese es el que más me gusta, sin duda. Y el sonido también. Pese a que era como el primer intento de hacer en que Manolo lo hizo, creo que el que quedó con un sonido más logrado, que es muy representativo de ese metal de los 2000. Y creo que musicalmente es muy distinto a lo anterior de Inquisición. Sí. Pero también creo que, claro, mucha gente cuando yo entré a Inquisición decía, no, ¿y por qué canta este loco? Pero yo creo que era la voz para ese disco, que es mucho más melódico, que tiene las canciones más hard rockera, que tuve la suerte de poder aportar con canciones también, que en el fondo también dieron como un espectro distinto a la música. Entonces, a mí es un disco que es importante. No quiero decir a nivel del rock chileno, no siento que sea una obra así de culto, pero sí mucha gente lo valora altamente.
2: Por otra parte, un disco que tiene composiciones ya de más personas. O sea, Manolo siempre venía trabajando él toda la música, pero en ese disco también yo aporté con algunas canciones y Paulo con varias también. Y entonces tiene como esa diversidad de autorías y tiene Art del Volcán, tiene Up the Metal Hammer, que si bien Inquisición lo ha puesto hoy en día en la palestra del disco porque están tocando esos temas. Y ahora agregaron Metal Genocide de ahí. Entonces el público más acérrimo de Inquisición defiende la etapa con Freddy, defiende la etapa los primeros dos discos, y como que nunca pescaron mucho Metal Genocide, pero yo creo que Metal Genocide hoy en día se está poniendo en el lugar que debió haber estado siempre. Así como,
3: bueno, como dicen, toda obra tiene su momento, po.
2: Claro.
3: Sí. Se descubren de repente muchos discos después de años que de repente uno lo escuchó, no lo pescaste.
2: Claro.
3: Y también depende mucho también de la madurez de la gente, ¿no? En la medida que uno va creciendo, de repente agarras un disco y que en su minuto te pareció súper fome, claro, o lo que sea. y le empiezas a encontrar su sentido.
2: Sí.
3: Y lo empiezas a ubicar en el momento en que se hizo y todo lo que significó ahí.
2: Me pasó con un documentalista que está haciendo algo ahora, un documental, y que nos ha entrevistado ya a nosotros, y a varias bandas, a los Iron Spell, a varios, Simón Poblete. Y me dice que, claro, él es de la etapa de Freddy, de la etapa del Teatro Carrera, de la Batuta, de esos años, y de repente nunca pescó lo que pasó después con Inquisición. Y ahora, de viejo, escuchó el Metal Genesis y está vuelto loco. Y dice, uy, pero la cagó, el tremendo disco. ¿Cómo no lo escuché antes? ¿Cómo no le puse atención? Entonces, por eso yo creo que tiene una vuelta en estos tiempos.
3: Muchachos, vamos a ir a la música. Pablo va a ser encargado de, por supuesto, presentar el segundo tema.
0: Este se llama Your Insurrection, que también es nuestro segundo disco de The Ancient Light. Así que
3: muy bien, pues. Domich suena aquí en Chile on the Rock.

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1: Volvemos a Chile on the Rock. Estamos con Cristian Maturana y Pablo Domich de la banda Domich. Nos escuchan en la 107.1 y en radio.ucentral.cl. Así que aquí estamos en pleno desarrollo junto con Álvaro Tobar aquí del Chile on the Rock. Muchachos, bueno, este año ustedes ya están pronto a presentar un disco nuevo. Pronto, falta poquito, muy poquito. Sí. Where Echoes End.
2: Eso.
1: Sí, esto, bueno, me imagino que este tiene un concepto y una identidad distinta en esta búsqueda, ¿verdad? Que conversábamos en el primer bloque, donde van buscando, presentando también sonidos que vayan, que sean representativos de distintas épocas, distintas décadas. ¿Qué nos pueden adelantar? Hay tres singles, ¿no? Que ya están ahí dando vueltas.
2: Hay tres singles
1: en la red.
2: Mira, yo siempre cuando me motivé a hacer este proyecto solista, que después ahora es una banda, siempre visualicé al menos hacer una trilogía. Entonces, de alguna forma, yo siento que este es el cierre de esa trilogía. Y lo que quisimos acá plasmar era justamente como una evolución hacia un sonido distinto a lo anterior, pero también quizá un poquito más directo, más amigable con el oído. Así todo, igual hay canciones que tienen su arreglo bien rebuscado, etcétera, pero acá quisimos ir un poquito más directo al oyente, pero también a la vez ponerle una sazón un poquito más doom, más oscura, sí. Más alternativa, etcétera, también. Y lo logramos. Yo creo que al menos los singles que hemos tirado son bien variados. Hay unos que son muy muy oreja y otro que es muy heavy metal neoclásico. Entonces confirmo un poco lo que ya veníamos haciendo. Nos gusta hacer música muy variada, no nos gusta repetirnos mucho ni tampoco tener como una fórmula, sino que poder ir probando, darle probadita a esos distintos tipos de música que nos gusta. Y acá no estamos sacando las ganas de tocar algo un poquito más alternativo, más noventero, inicio del 2000.
1: Oye, muchachos, bueno, ustedes como rockeros y músicos de old school, con experiencia, ¿cómo conviven con esta lógica, por ejemplo, de los singles, ¿no? Con esta lógica del single, del sencillo, uno que es acostumbrado a escuchar el disco completo y no esperaba que saliera el disco, ¿no? cuando éramos consumidores, cuando empezábamos a escuchar música, sí. O el cassette. ¿Cómo conviven con esa lógica de la industria?
2: Yo la encuentro algo superficial, porque en el fondo yo creo que hacerse un juicio por una pura canción de una banda es muy poco. Ahora entiendo lo que hay detrás, ¿cierto? El tema de sustentarse comunicacionalmente en un ecosistema comunicacional con tanta oferta. O sea, si tú sacáis un disco y después de 2 años no sacáis nada más, es como partir de cero, como que desaparecís del mapa. Entonces, de alguna forma, esto de ir sacando desde a single te permite estar haciendo noticias en forma periódica y estar un poco en la palestra tanto de los mismos editores, de los medios, como del público. Por lo tanto, si bien comprendo la lógica, siento que no aporta artísticamente nada. Que se añoran, por supuesto, su momento en que uno podía presentar un material y que la gente también tuviera la disposición a escuchar 45 minutos de música corrida.
1: Y que tiene un concepto, además, pues, o sea, el orden de los temas.
2: Tiene una lógica.
1: Claro. La lógica, el concepto de la misma carátula que tenga relación con el contenido del disco, todo eso. Pues.
3: Sí. Bueno, históricamente los singles se hicieron para las radios. O sea, en nuestra época de juventud, lo que uno escuchaba primero era lo que ponía la radio. La radio ponía, y eso que ponía era el single que el sello mandaba de algún disco. Pero claro, la magia está en escuchar un disco entero, pues, en tenerlo físico también. Entonces eso es lo que también en estos tiempos cuesta. Yo creo que está volviendo muy fuerte, primero con el vinilo y ahora que hay algunas fábricas en Chile, como Laserdisc, ya el formato físico siempre es necesario, pero la mayoría de la gente anda con el audífono
1: por Spotify.
3: Directo del celu nomás, por claro, Spotify.
2: Exacto. No, y Spotify acá en Chile tiene una penetración, pero increíble. O sea, tú, bueno, con el Spotify que uno ve por computador, si tú te vas al perfil del artista, siempre salen como los 5 primeros países donde más lo escuchan. Y Chile siempre sale en todo, ni siquiera en Michael Jackson, en Soda Stereo, en Death, en lo que sea. Entonces, este país está muy acostumbrado a usar streaming. Entonces, también el enajenarse de eso no ayuda mucho. Uno sabe que está ahí forzado de alguna forma y bueno, salirse de eso.
1: Hay que adaptarse.
3: Tenemos el ejemplo más cercano, nuestros viejos camaradas de Inquisición tuvieron que obligadamente subir los primeros discos a Spotify.
2: Eso fue hace un par de meses.
3: Sí, ahora que volvieron. Entonces también se rehusaban, no, que el underground, que la vieja escuela, que no, que la fotocopia, que la carátula en blanco y negro.
1: Eso ya no va.
3: Y lamentablemente, si no, estáis fuera, pues, estáis fuera de un mercado, no, de un existe, circuito. No, sí.
1: Las cosas cambian, o sea, también hay que adaptarse nomás.
2: Sí, pues. Sí, por supuesto.
4: El título de Where Echoes End habla directamente de ecos del pasado. Considerando que Domich constantemente dialoga con distintas épocas del rock y del metal, ¿qué representan esos ecos?
2: Los ecos del pasado son una maravilla, ¿qué te puedo decir? O sea, yo creo que uno, y especialmente cuando ya va sumando a los años, uno visita permanentemente el pasado, pero de una forma positiva. Al menos yo sé que mucha gente dice el pasado es un fantasma, pero para mí viajar al pasado implica recordar grandes momentos, como los que hemos conversado ya también aquí en este programa, ¿cierto? De cuando empezamos la música, de cuando viajamos por Chile aquí con Cristian tocando nuestra música en Inquisición, abrir grandes conciertos, etc. Por lo tanto, el título, bueno, no, si bien esa interpretación que tú le diste no va con lo que te comento ahora. Los ecos del pasado, creo que al menos para nosotros son positivos en ese sentido, por la gran colección de lindos recuerdos que tenemos en nuestro baúl.
1: Claro. Muchachos, ustedes el 12 tienen el próximo show y es también el día en que se presenta el disco completo, además.
2: Sí.
1: Se va a hacer una fecha bien redondita, un día bien.
2: Realmente no vamos a tocar
1: significativo.
2: El disco completo. Vamos a tocar 3 canciones porque vamos a dar espacio también a las otras épocas y también a esta celebración que vamos a hacer de con canciones de Metal Genesis de Inquisición. Pero ese día sale el disco completo
3: en Spotify.
2: Por streaming.
3: En las plataformas.
2: Sí. Así que estamos a puertas ya de este nuevo hito, ¿cierto? Y ansiosos de que lo puedan disfrutar.
3: Sí, esto va a ser en mi bar el día sábado 12 y vamos a contar con la presencia de nuestros amigos de Nimrod, una banda emblemática que se sumaron hace muy poco, un par de días atrás nomás, porque teníamos otra banda que nos iba a apoyar en esto, pero tuvieron un problemita y estuvimos buscando y llegamos a finalmente a que los que nos van a acompañar van a ser los Nimrod.
2: Sí.
3: Así que va a ser un bonito momento, una buena dupla. Yo creo que va a estar bien potente y bueno. Solo
2: claro,
3: tienen que ir.
2: Nimrod tiene más de 40 años de trayectoria.
3: Sí. Nimrod ha trabajado con gente importante. O sea, hay un video que hicieron con Claudio Parra, versionando el tema Suben a ser conmigo, hermano. Trabajaron con Ronnie Romero, vocalista de Rainbow, chileno. Hicieron una versión de Neon Night de Black Sabbath. Entonces. Tienen harto bagaje ya.
2: Sí, aparte que son una.
1: ¿Dónde se pueden adquirir las entradas?
2: Por Evenreed, por la etiquetera Evenreed, ahí están disponibles. La entrada individual tiene un valor de $7,000 pesos. La entrada doble a 12, o sea, por una entrada de 12,000 da acceso a 2 personas.
3: Sí.
2: Y el día del evento va a estar a 10 luquitas en la puerta, así que lo ideal es que puedan comprar anticipado.
3: Barato.
1: Bien, súper buen precio.
3: Sí.
1: Es lo que corresponde, digamos. Y ya va. Eso, ¿sabes qué? Es una cuestión que a mí me llamó la atención después de la pandemia. Un poquito, Álvaro. Que después de la pandemia, el precio de las entradas de los shows subió harto.
3: Sí,
1: como que no baja de las 10 lucas y todo. ¿Y se fijaron que nadie reclamó? No. El público no reclamó, el público sigue yendo a las tocatas. Incluso hay más público en las tocatas.
3: Es que las entradas de los eventos internacionales son ya demasiado caras. Entonces, no sé, pues si tú vas a gastar 90 lucas en ver a Slayer, por ejemplo, y decir, bueno, ¿cómo no me voy a gastar 15 en ir a ver a Inquisición o ir a ver otra banda? O 10. En este caso, nosotros estamos dando una entrada súper accesible.
1: Súper, sí, buen precio. Sí.
4: Si alguien que nunca ha escuchado a Domich llega a la tocata, ¿qué les gustaría a ustedes que se llevara después de escuchar tanto el nuevo disco como cosas del Metal Genocide?
2: Bueno, que se lleven la impresión de que somos una banda muy profesional, que tratamos de hacer las cosas tan bien como cualquiera, y que también que se lleven un guiño a la historia de nuestro metal, del metal chileno.
1: Pablo, bueno, ya estamos llegando al final del programa. Para que nos entregues también las redes sociales, donde pueden contactarse contigo, con la banda, también, Matu, tus redes sociales, sí, de tu tienda también de discos. Sí. Aprovechen el momento.
3: Sí. Bueno, la tienda, yo tengo una tienda, una disquería en el clásico persa Bio Bio, que se llama Marrax Vinilos, y ahí tengo las primicias, tengo los objetos de culto, para coleccionistas y todo, sí, por encargo y todo. Así que, sí, Marrax Vinilos en Instagram.
1: Boleras también, ¿no?
3: Boleras ya polera. No tanto, ya la sección vestuario y calzado la eliminamos.
1: Sección moda.
3: No, pero por un tema de espacio también lo eliminé, porque igual requería un espacio más grande las poleras.
1: Yo aún tengo esas ayudas que adquirí, sí, también alguna vez, sí, en tu tienda.
3: Posiblemente vamos a hacer poleras nosotros de Domich, así que seguramente tendré ahí algunos ejemplares de la tienda.
1: ¿Y la de la banda? ¿O las tuyas, Paul?
2: Sí, pues el sábado vamos a tener alguna polera disponible, sí, también, redes, para que puedan adquirirlas ahí.
1: ¿Y los discos, me imagino, también? Por lo...
2: No, disco todavía físico no. Todavía no. Justamente por lo que conversábamos antes. Primero el streaming y, bueno, a veces el tema de sacar el disco físico implica una inversión superior, ¿cierto? Sí. Y
3: pero estamos
2: tenemos
3: en eso,
2: que ver ahí alternativas, especialmente con sellos, ¿cierto? Porque a veces se hace muy pesado sacar autogestionar una producción y que quede de calidad también, o sea, porque hay alternativas de ser duplidis y cosas así que son como
3: de tiraje
2: limitado, corto, claro. pero no,
3: pero es no con la calidad, sí, la calidad un disco original,
2: sí, así que por ahora es el lanzamiento digital. Y bueno, ahí lo vamos a esperar también con nuestro merchandising para que puedan comprarnos también y apoyarnos.
1: Muy bien, pues bueno, nosotros vamos a mandar ahí un par de chiquillos para que vayan a cubrir también la tocata.
3: ¿Redes cuántos son? Son Paulo Domic.
2: El Instagram es el mío, que es Paulo Domic, y lo mismo también en
3: Facebook.
2: En Facebook, que es al revés, es Domic Paulo. Así que ahí nos pueden buscar, y también obviamente en Spotify, donde los invitamos a escuchar los 3 singles que ya tenemos de esta nueva producción. Y nada, pues los esperamos el sábado en este lanzamiento, que sin duda va a ser una buena jornada para los metaleros de corazón.
1: Así será, que así sea. Sí. Pablo Domich, Cristian Maturana, ha sido un gustazo tenerlos aquí en el Chile on the Rock junto a mi compañero Álvaro Tobar y a todo el equipo del programa.
3: Un gusto también, gracias por la entrevista, súper amena, y da gusto responder preguntas que van directo al grano.
1: Bueno, nos podemos retirar satisfechos y contentos entonces.
2: Sí, ¿no? Sí, muchísimas gracias por el espacio, a ustedes dos, también aquí a nuestro amigo detrás de
3: los controles.
2: De los controles, así que un abrazo para todos y gracias por la oportunidad.
1: Muy bien, pues, amigas y amigos, así entonces termina otro capítulo de Chile on the Rock, y nos recuerden que este capítulo se repite el miércoles a las 21 horas y además queda alojado en YouTube, donde en el canal de la radio, que es Radio U Central, así que ahí lo pueden repetir, lo pueden viralizar también. Así que bueno, nos encontramos la próxima semana. Chao, chao.
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1: Son las 22 horas con 12 minutos.
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1: Son las 22 horas con 24 minutos.
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1: Son las 22 horas con 34 minutos.
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1: Son las 22 horas con 52 minutos.
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5: Son las 22 horas con 54 minutos.
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1: Son las 23 horas con 26 minutos.
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1: Son las 23 horas con 27 minutos.
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1: Son las 23 horas con 44 minutos.
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1: Son las 23 horas con 57 minutos.
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1: Son las 23 horas con 59 minutos.
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1: Es la 1:03.
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1: Es la 1:33.
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1: Es la 1:35.
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1: Es la 1:49.
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1: Son las 2 con 4 minutos.
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3: Son las 2:06.
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1: Son las 2 con 36 minutos.
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5: Son las 2:39.
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1: Son las 3:09.
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2: Son las 3 con 12 minutos.
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0: estaba mirándolo a mí. ¿En serio?
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2: Son las 3:27.

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1: Son las 3:39.
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6: Son las 3:42.
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1: Son las 3:55.
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1: Son las 4:11.
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1: Son las 4 con 14 minutos.
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1: Son las 4:41.
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1: Son las 4:45.
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1: Son las 5 con 13 minutos.
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5: Son las 5:15.
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1: Son las 5 con 46 minutos.
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1: Son las 5 con 48 minutos.
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3: Son las 6 con 18 minutos.
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1: Son las 6:21.
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1: Son las 6:51.
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1: Son las 6:53.

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1: Son las 7 con 23 minutos.
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3: Son las 7:25.
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1: Son las 7:54.
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1: Son las 7:57.
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1: Son las 8:26.
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2: Son las 8:30.
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2: Son las 8:59.
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6: Son las 9:02.
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2: Son las 9 con 30 minutos.
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5: Son las 9:32.
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3: ¿Qué tal, estimados amigos? Reciban la más cordial bienvenida a este su programa, En los tiempos de mi abuelo, donde vamos a compartir junto a las melodías y canciones del ayer. Hoy continuaremos analizando la importancia de la música popular generada a través de los sellos discográficos y las radioemisoras.
4: Alma de ayer, que regresas con tu música olvidada. Vuelve la vida pasada con su risa y su tristeza. Viejos acordes dormidos en el fondo de los años despiertan con su voz de antaño y evocan todo aquello que ya se ha ido.
5: ¡Qué tiempos tan bellos! Nunca más regresarán.
3: Vamos a introducir nuestro espacio de hoy comentando que la actividad de los sellos era intensa. RCA Víctor, por ejemplo, tenía tres orquestas: Víctor Chilena, de música internacional, Víctor Popular, de música de raíz folclórica, y Típica Víctor, de música argentina, mexicana y cubana. Además, este sello publicaba regularmente un cancionero y una revista musical. Vamos con la música. Libertad Lamarque, 1965, grababa este popurrí titulado América.
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Decíamos hace un instante que el trabajo de los sellos, que era muy intensa, no debemos olvidar que la radio desempeñó un papel preponderante en el desarrollo de la música popular chilena de la primera mitad del siglo XX. Los músicos populares de aquel entonces realizaban el aprendizaje, la práctica, su carrera profesional y difusión como artistas radiales.

Acaban de escuchar ustedes la voz de Silviño en portugués con Esta Noche. Anteriormente, Popurrí América con Libertad Lamarque. Usted se acompaña con su programa En los tiempos de mi abuelo, semana a semana. Nos reunimos y juntos descorremos el velo de la historia, donde vamos analizando junto a un tema de conversación, matizado por supuesto con música ad hoc, es decir, de acuerdo con el tema elegido. Se programa la música adecuada. El trío Los Nativos, El Barrilito.

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Camila, Camila, buen tema este de Feliciano Brunelli y su orquesta Camila. Anteriormente Barrilito de Cerveza, Rosamunda con el trío Los Nativos. Tiene varios nombres este tema orquestado.

Bote Bananero nos cantaba Harry Belafonte, anteriormente The Marcells con Blue Moon. Mencionábamos que los artistas populares de aquellos años realizaban parte de su carrera profesional como artistas radiales. Diversas emisoras contaban con elencos estables que incluían artistas nacionales y también extranjeros, entre cantantes, pianistas, orquestas y directores que orquestaban y componían. Una canción que nos habían pedido, Canción de Buenos Aires, con las glosas de Alberto Sixto Rodríguez, el Ñatito, como le decían. La orquesta es de Natalio Turci.

Aquí, usted encuentra un pasaje gratuito al ayer, a reencontrarse con las imágenes y recuerdos de quienes compartieron momentos importantes de nuestras vidas. Continuamos en Los Tiempos de mi Abuelo, con la conducción de Luis Antonio Gamboa.

0: Oyen ustedes un bonito bolero con la voz que acaricia, así le decían, dentro de otros epítetos muy simpáticos a Leo Marini por su calidad vocal. Dos gardenias. El auditorio radial era uno de los lugares principales para efectuar presentaciones en vivo. Esa costumbre continuó hasta comienzos de la década del 60 y poco a poco fue desapareciendo. El caso de la Radio Corporación, por ejemplo, donde debutó ahí en esa radio en el año 1945 Federico Ojeda con su gran orquesta de 21 músicos y se despidió en 1961 la gran orquesta de Pedro Mesías, cerrando la época de las orquestas radiales en el país. En la semana fui invitado al Palacio Pereira, que queda en Huérfanos 1515, a una ceremonia muy simpática donde se desarrolló el lanzamiento de un libro. Y es un libro muy bonito que lleva por título Los Trashumantes del Arte, circo de tradición familiar en Chile. Usted se preguntará qué es trashumantes. Los trashumantes eran las personas nómadas que iban de un lugar a otro, pero siempre volvían a su origen de destino, es decir, a su hogar. Y por eso le pusieron los trashumantes del arte, porque el circo está itinerante, va de comuna en comuna, de país en país, y así van entregando su arte. Aparecen excelentes fotografías, muy bonito, y agradezco al Ministerio de la Cultura y las Artes por la invitación y poder disfrutar justamente de lo que fue el entorno. Me encontré con varios amigos, ahí conversamos de lo que es el mundo del arte, sobre todo el circo, en este mes de septiembre. A propósito, vamos a escuchar con Mario Clavel el circo.
1: Señoras y señores, para todos una cordial invitación.

Adelante, señoras y señores, niñitos de los 90 años, para todos es el circo. Adelante, caballero, usted también, señora, joven elegante con su novia, vayan pasando, va a comenzar la función. Los payasos más graciosos, divertidos, fabulosos, una boca medio loca, juega al fútbol con la boca, malabaristas, equilibristas, los más famosos artistas, vayan tomando ubicación, que comienza la función. Y en la pista los ponis amaestrados.

0: Aquí están los payasos, Tony y Corchito.
1: Hola, Corchito.
2: Hola, Tony.
1: Oye, ¿por qué te llaman Corchito?
2: Porque soy nieto del Corcho.
1: ¿A tu abuelo le llamaban el Corcho?
2: Sí, porque siempre estaba junto a una botella.
1: Te veo nervioso, Corchito.
2: En eso salgo a mi papá, Corcho II.
1: ¿Era muy nervioso?
2: Sí, pobre papá, murió de un shock.
1: ¿Un shock nervioso?
2: No, la silla eléctrica.
0: Y ahora, la sensación de la noche, la hermosa Rosemary, la reina del trapecio.
3: Las mil cabezas del público bailan el vals del trapecio. Rosemary, desde lo alto, ve pasar la orquesta, el público, Corchito.
4: La orquesta, el público, Corchito. Pobre Corchito, siempre mirándome.
0: Y ahora Rosemary en el triple salto mortal sin red, se ruega el mayor silencio.
3: Los ojos de Corchito siguen el trapecio.
2: Cuidado, cuidado. ¡Viva! ¡Viva!
3: Corchito sueña que está en el trapecio junto a Rosemary.
4: ¡Vuela, Corchito! ¡Vuela!
2: ¡Oh! Tropecé. Era un sueño.
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0: Porcito, Porcito.
1: Sì, voy.
0: Y viene Porcito y todos vienen. Sigue la función. El intrépido domador y sus fieras amaestradas, la pirámide humana, la bella Krieger, risas y emoción, torbellino de luz y color.

0: porque el marido es como algo celestial. ¿Quién lleva la papa?
1: El marido.
0: ¿Quién lleva el arroz?
1: El marido.
0: ¿Quién lleva la leña?
1: El marido.
0: ¿Quién lleva el carbón?
1: El marido.
0: ¿Quién lleva la vela?
1: El marido.
0: ¿Quién lleva el jabón?
1: El marido.
0: ¿Quién da el chocolate?
1: El marido.
0: ¿Quién lleva el timón?

0: marido no vale nada, porque el marido es como algo celestial. ¿Quién da para el cine?
1: El marido.
0: ¿Quién da para el taxi?
1: El marido.
0: ¿Quién da para medias?
1: El marido.
0: ¿Quién da para ropa?
1: El marido.
0: ¿Quién da para todo?
1: El marido.
0: ¿Quién pone la plata?
1: El marido.
0: ¿Quién da para el mercado?
1: El marido.

0: ¿Quién lava la ropa?
1: La señora.
0: ¿Quién hace el bizcocho?
1: La señora.
0: ¿Quién cose las medias?
1: La señora.
0: ¿Quién duerme los niños?
1: La señora.
0: ¿Quién abre la casa?
1: La señora.
0: ¿Quién lava los platos?
1: La señora.
0: ¿Quién cuida la casa?
1: La señora.

0: Y con las suegras, ¿qué pasa?
1: Oyen ustedes el marido con la orquesta Los Peniques, anteriormente el circo con Mario Clavel. Continuamos descorriendo el velo de la historia aquí en este su programa, En los tiempos de mi abuelo. Volviendo a nuestro tema, la radio se desarrolló en Chile según un modelo norteamericano más que europeo, privilegiando el interés comercial sobre el

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1: A fines de la década de 1920 existían en nuestro país 15 emisoras. En 1936 se fundaba la Asociación de Radiodifusores de Chile, ARCHI. Hasta un 30% de los programas radiales difundidos en la década de 1940 eran en vivo. Y en ellos participaba un 70% de artistas chilenos. Flamenco, Frankie Lane.

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6: Radio Universidad Central indica la hora.
7: Son las 10:59.
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1: Nos volvemos a encontrar en un capítulo de Resonar con Vínculos. Sean todas y todos muy bienvenidos. El programa donde conversamos sobre las distintas trayectorias de las vejeces, un programa que se realiza en alianza entre la Universidad Central y el Servicio Nacional del Adulto Mayor. 10 de septiembre, ya estamos de plano en el mes de las fiestas patrias. Así que con ese ánimo festivo aprovecho a saludar a los compañeros que están ahí en controles, Francisco, David. Vamos a ver, todavía no están enfiestados, ¿no? Todavía están con chaquetas, están ahí, sí. Todavía no están ahí. Yo sé que David tiene, especialmente David tiene ahí algunos atuendos que no sé si los va a mostrar en algún momento, ¿eh? Después le vamos a preguntar. No, claro, no puedo decir lo que me están diciendo por internet. Más allá de esta alegría que nos trae septiembre, que esperamos que sea un buen mes, que ya lo dijimos la semana anterior, que las celebraciones se realicen con hartas ganas, alegría, pero también con harto resguardo, cuidado y autocuidado. No quería dejar pasar que hoy, 10 de septiembre, se conmemora el Día Mundial de la Prevención del Suicidio. Y este es un tema importante de mencionar. Hemos conversado este tema en Resonar con Vínculos. Probablemente tengamos que seguir conversando de este fenómeno que ocurre en la sociedad, no solo en particular en Chile, pero aquí tenemos cifras importantes de datos de suicidio justamente en jóvenes y en personas mayores. Altos índices de suicidio, por lo tanto, eso de alguna otra manera también muestra las dificultades que estamos teniendo en algunos planos del abordaje de la salud mental como país. Así es que, de todas maneras, el llamado es a las personas que nos están escuchando y viendo, que si conocen a alguien que pudiera estarlo pasando mal, que estuviese con alguna dificultad, ojalá intentar brindarle apoyo, recurrir a las instancias que existen para esto, como por ejemplo el mismo Ministerio de Salud tiene teléfonos de contacto, hay algunas fundaciones también que trabajan en esta línea. Así es que solamente hacer ese recordatorio que hoy se conmemora el día justamente de la prevención del suicidio. Así es que no quería dejar pasar ese dato. Vamos a entrar en materia y vamos a conversar sobre trayectorias de fragilidad en personas mayores y evidencia nacional de un proyecto Fondesit. Y para eso tenemos como invitada a Alejandra Araya. Ella es directora alterna de MICARE y académica y directora del doctorado en ciencias de enfermería de la UNAP. Así es que, Alejandra, muy bienvenida a Resonar con Vínculos.
2: Muchas gracias. Buenos días a todos los que nos están escuchando y feliz de estar acá para compartir.
1: Felices de tenerte aquí también porque vamos a conversar de un tema que muchas veces queda, esta es una opinión, ¿cierto? Muchas veces queda como en el plano de lo académico. Entonces la idea también aquí es poder compartirlo con las personas que nos están escuchando, porque uno podría decirte, ¿qué significa ser frágil? Vamos a entrar en eso, pero lo primero que te quería preguntar, Alejandra, que nos contara un poco qué es MICARE, cuál es tu casa que te alberga, o una de las casas que te alberga para este trabajo.
2: Claro, a ver, MICARE es el Instituto Milenio para la Investigación del Cuidado. Estamos ya en nuestro sexto año. Es un instituto que lo que hace es albergar con tus impuestos, con los míos, con los impuestos de las personas que nos están escuchando. Son fondos estatales que nos permiten poder desarrollar líneas de investigación, pero también de vinculación con el medio en temas de cuidado. Particularmente tenemos dos grandes poblaciones dentro del instituto. Uno son las personas mayores y sus cuidadores, y otro son las personas con discapacidad intelectual. Por lo tanto, tenemos cuatro líneas de investigación. Si ustedes van a la página web micare.cl, pueden entrar, pueden conocernos. Y el instituto lo que hace es centrarse en temas de cuidados, tanto para las personas mayores como para los cuidadores. Y hacemos una co-construcción con expertos con experiencia. Tenemos una oficina de vocería importante, ya robusta con el tiempo, en el cual intencionamos con construir en el fondo el conocimiento con, en nuestro caso y en mi caso en lo particular, con las personas mayores, que es a lo que yo me dedico.
1: Yo quisiera destacar algo que mencionaste, Alejandra, que muchas veces las personas, quizás en dudas muy válidas, se preguntan, ¿a dónde van a parar mis impuestos? ¿A dónde van mis impuestos? Y claro, los impuestos muchas veces van al hospital, ¿cierto? Para, qué sé yo, construir infraestructuras, carreteras, pero también hay parte de esos impuestos, quisiéramos que fuera más, paso el dato desde ya, que se destinan a investigaciones. Uh-huh. ¿Cierto? En este caso, como institutos, como es Micare, donde justamente, tú bien lo dijiste, se estudian fenómenos o situaciones que tienen que ver con el tema de los cuidados, que es uno de los temas que aquí recurrentemente hemos abordado en Razonar con Vínculo, toda vez que en la medida que Chile ya es un país envejecido, la probabilidad de que vayamos necesitando más dispositivos o acciones de cuidado van en aumento. Por tanto, súper previsores también, desde Micare, poder abordar esto con tiempo, la experiencia acumulada que tienen. Así es que recalcar eso, que efectivamente, cuando la gente, por ejemplo, se pregunta dónde están sus impuestos, bueno, están muchas veces también invertidos en investigación, que es súper fundamental para poder desarrollar políticas públicas que vayan en beneficio de la ciudadanía.
2: Sí, voy a recalcar eso, creo que. Quizás solo aportar que eso es ciencia nacional, son datos nacionales, y eso nosotros siempre nos nutrimos de mucha evidencia internacional, pero también vale la pena hacer una mirada de lo que pasa en nuestros territorios, que son muy diverso. Hablábamos antes de entrar de las regiones y de saberes que son distintos. A lo largo de todo nuestro país tenemos saberes distintos en las macrozonas norte, sur y también en el centro, que importan al momento de dar cuidados, de hacer la política pública de cuidado o de estar en la línea de fuego del cuidado, el cuidador que está con esa persona mayor. Entonces, tratamos modestamente de poder contribuir desde esa lista.
1: Súper bien. Felicitamos a Micare.
2: Muchas gracias.
1: Saludos al equipo de Micare, saludos a Claudia Miranda, aprovechamos de mandarle el saludo, de devolver el saludo.
2: Muy bien.
1: Ya, Alejandro, tú nos contabas que, o me contabas a mí antes de entrar, que ya llevas casi 15 años en este tema de fragilidad propiamente tal, pero tu trayectoria es más vasta que eso. Y queríamos partir preguntándote también qué se entiende por fragilidad una persona mayor frágil, porque alguien puede tener alguna concepción que no esté tan cercana al concepto. Entonces queremos como aclarar.
2: Mira, la fragilidad es como un espacio de vulnerabilidad que tienen las personas. Es como cuando uno clásicamente te puedes imaginar esa caja que uno la mete al bus y le pone frágil para que no le pongan nada pesado encima, si no se puede derrumbar. Ya, acá es un poco el mismo concepto. Existen distintas definiciones. Yo soy de la partidaria, en el fondo, y lo que yo he investigado es la fragilidad multidimensional, que tiene aspectos físicos, por cierto, pero también psicológicos y sociales. Uh-huh. ¿Y qué es lo que hace? Mirar algunos elementos que uno puede medir, podemos hablar de eso después, digamos, para decir que esta persona mayor que yo tengo enfrente mío necesita un cuidado distinto, necesita un cuidado personalizado, porque el concepto de fragilidad lo que hace es un elemento preventivo. La fragilidad yo la puedo revertir si yo pongo mi atención en aquellos elementos que esta persona mayor tiene y los intervengo, lo puedo sacar de la fragilidad. Y la fragilidad, como para ponerlo así en simple, es como la sala de espera de la discapacidad, de la pérdida de funcionalidad primero y después discapacidad. Y más allá, en influir en resultados en salud que pueden ser malos, como por ejemplo que un adulto mayor se hospitalice, uh-huh, como por ejemplo pérdida de calidad de vida y, más importante, por ejemplo, la mortalidad. Entonces, por eso nos interesa, desde el punto de vista social, desde el punto de vista clínico, mirar esta fragilidad con antelación para hacer prevención y promoción en las personas mayores.
1: Alejandra, si es que entendí bien, por ejemplo, una persona mayor podría ser autónoma, pero frágil.
2: Tal cual.
1: ¿Cierto?
2: Sí.
1: Si eventualmente no se atiende esa fragilidad, podría cursar, no es una condición, pero podría cursar con algún tipo de discapacidad o incluso dependencia.
2: Tal cual. Por eso es la antesala, son conceptos distintos. Uno, la funcionalidad María, sí, es lo que yo puedo hacer, ¿cierto? Yo me puedo, hoy día me vestí, ¿cierto? Puedo caminar, es parte de la función de la actividad de la vida diaria que yo hago, o algunas instrumentales como tomar la micro para llegar acá a la radio. Pero la fragilidad es un estadio previo. Es cuando hay elementos que empiezan a saltar las alertas y uno dice, algo está pasando acá. Está caminando más lento, está escuchando menos, está perdiendo peso. Y está más solo, por ejemplo, está con pérdidas de memoria, que hacen que nos den ciertas alertas que, si eso se perpetúa en el tiempo, hace que tenga peores indicadores en salud. De hecho, muchos de los estudios, yo tengo dos proyectos Fondesit que versan en el mismo tema, que es fragilidad. Cuando uno ve las trayectorias de fragilidad de las personas mayores, tenemos el grupo que no es frágil, que entró al estudio y salió, no le pasó nada. Pero aquellos que entran sin fragilidad y después se hacen frágiles al seguimiento, estoy hablando a los 3 años, esas personas tienen más sintomatología depresiva, esas personas empiezan a tener pérdidas de funcionalidad, esas personas empiezan a consultar más al médico y esas personas están más solas. Y si eso tú lo contrastas con las personas que entraron con fragilidad al estudio y siguieron frágiles, eso se acentúa aún más. Y muchas de esas, por ejemplo, los síntomas depresivos, se pueden transformar en una condición de salud. Por lo tanto, es un volumen que se puede ir amplificando y desarrollándose en indicadores adversos en salud. Si tú le preguntas a cualquier persona mayor, y si me están escuchando o si me están escuchando cuidadores, lo que más uno valora a esa edad es poder hacer las cosas por uno mismo. Uno puede tener múltiples enfermedades, pero si yo soy capaz de levantarme, de peinarme, de ir a comprar el pan al negocio de la esquina, yo lo valoro enormemente. Uh-huh. Esto es un estadio antes, que si yo desatiendo esto, si yo no lo pesquiso, si yo no lo prevengo, si yo no lo intervengo oportunamente, hace que pueda desencadenar en estos outcomes que son tan sensibles para las personas mayores.
1: Perfecto. Alejandra, quería preguntarte, no sé si es parte del estudio, pero uh-huh. Si no, en base a la experiencia que tienes respecto de este tema, que como ya mencionamos es bien vasta, ¿hay indicadores de fragilidad previo a llegar a la etapa de ser persona mayor? Si uno mira la historia de vida de la persona hacia atrás, pero hacia el pasado,
2: sí.
1: ¿Hay señales previas?
2: Mira, hay señales que uno puede ir viendo, hay distintos modelos ya de fragilidad, particularmente el que yo siempre miro es el modelo de Govens, que lo que hace es hacer un foco en los factores condicionantes de vida, ¿ya? Y muchos de esos son, por ejemplo, las mujeres. Las mujeres somos más frágiles que los hombres. Uh-huh. Sin embargo, vivimos más. Es una paradoja importante que podemos después hacer una mirada ahí. Influye aspectos también socioeconómicos, en donde también ahí las mujeres, tú sabes que a igualdad de puesto muchas veces percibimos
1: menos renta
2: y muchas de ellas tienen que dejar de trabajar por asumir labores de cuidado, o muchas de ellas dejaron de trabajar, que es la persona mayor que atendemos hoy. Esto es bien dinámico, probablemente la juventud que va a ser adulta mayor en 40 años más va a ser un poco distinto, pero también influye, por ejemplo, si tuviste mala alimentación en la infancia. Hay preguntas que se hacen para el tamizaje. ¿Usted recuerda no haber tenido lo suficiente para comer? Uh-huh. ¿Haber pasado en el fondo haber sido precaria su infancia? Y otros elementos que también influyen son eventos de vida. Por ejemplo, usted tuvo una pérdida importante en el último año, enviudó en el último año, perdió un hijo, que son eventos de vida catastróficos, ¿cierto?, que pueden influir.
1: Puntos de inflexión, como...
2: Tal cual, en trayectorias de vida. Por lo tanto, hay trayectorias de vida que ya uno no tiene cómo cambiar, si uno comió bien o no cuando niño, chico, en fin. Antes había desnutrición, hoy tenemos obesidad. O sea, también esto es dinámico. Pero lo que yo quiero transmitir es que la fragilidad es prevenible, independiente de lo que haya pasado en la infancia de cualquiera de nosotros, siempre le podemos meter una cuña.
1: Es importante.
2: Siempre podemos darle la vuelta, sacarle la punta al lápiz, como se dice en buen chileno. Siempre podemos hacer algo para tratar de prevenir esta fragilidad y de no tener estos outcomes más negativos. O dicho al revés y en positivo, para tratar de tener una longevidad lo más saludable posible que le permita a cada uno hacer lo que quiere hacer cuando van pasando los años.
1: Perfecto. Siempre se puede.
2: Siempre.
1: Siempre se puede.
2: Siempre.
1: Antes de preguntarte ya por el estudio propiamente tal, uh-huh. Te estaba pensando que a lo mejor personas que nos están escuchando, viendo, podrían preguntarse, ¿y cómo, cuándo es el momento de preguntarse si estoy frágil o si soy frágil? No sé si hay una pura respuesta, pero...
2: A ver, yo creo que hay dos respuestas que te puedo dar para eso.
1: ¿Cuándo me preocupo? ¿Cuándo pongo atención?
2: Lo primero... es desde el punto de vista de lo normativo, por decirlo así, y uno debiera hacer este tamizaje en los EMPAM, en los EFAM, en los consultorios, en el fondo cualquiera que tenga contacto con una persona mayor, uno puede aplicar un instrumento y darse inmediatamente cuenta cuál es el área de la fragilidad que está más afectada para así hacer una intervención, no solo que sea oportuna, sino que sea atingente a esa persona mayor. No es una intervención clásica, por decir, o que a todos nos sirve, en fragilidad vamos a salir a caminar y nos sirve
1: claro,
2: a todos.
1: Claro, no es una receta estándar para todo.
2: No es así. Por lo tanto, eso es... Yo te diría que es como lo programático. Pero si
1: lo programático, normativo, EMPAM.
2: Exacto. Es el EMPAM, yo creo que es lo más fácil. O sea, más del 90% de nuestras personas mayores están en la salud pública. Por lo tanto, o sea, es ahí donde tenemos que meter las cuñas. También podemos hablar que el SNAC, ¿cierto? El Sistema Nacional de Cuidado debiera poder tener elementos de pesquisa. Yo sé que hacemos poca prevención y promoción en términos generales. Somos un sistema de salud más bien reactivo, un sistema sociosanitario reactivo, pero debiéramos tener ahí unas cuñas. Pero para darte quizás algo que es la segunda respuesta, es desde siempre. ¿Cuándo podemos preguntarnos si somos frágiles? Desde siempre. Tenemos trayectorias de vida de hombres y mujeres que tenemos estadios de fragilidad. Uh-huh. La maternidad en las mujeres es un estadio de fragilidad.
1: Sin duda.
2: Cambios hormonales, el parto,
1: sueño,
2: el inicio de la crianza. Los hombres, por ejemplo, un punto de inflexión es cuando se jubilan. Uh-huh. Muchas veces ahí hay un cambio muy importante en la vida del hombre y pueden haber otras. Entonces, hay que prepararse siempre. La edad media, que definamos que edad media, yo sé que los años van cambiando últimamente, pero ya entre 40 y 60 más o menos, está bien abandonada, o como se dice en buen chileno, dejadita a la mano de Dios. Uh-huh. Es ahí donde tenemos que poner los ojos también. Necesitamos que las personas sean más activas. Hacemos poca actividad física, y no estoy diciendo a nadie que parta a un gimnasio a inscribirse mañana. Puede ser actividad buena, bonita y barata como caminar, por ejemplo. Entonces, nos ocupamos poco. Vínculos, construimos poco, los cultivamos menos muchas veces. Entonces, tú me dices, ¿cuándo hay que hacer algo? Siempre.
1: Que está, justo me estaba recordando una vez una conversación que estábamos en un grupo de personas mayores y se dio esta conversación entre ellos. Decían, bueno, ¿cuándo uno se dio cuenta que ya era persona mayor o se sentían persona mayor? Y nunca lo olvidé. El caballero dijo, yo me di cuenta que era persona mayor cuando fui a cruzar la calle y me di cuenta que no alcancé a llegar con la luz verde. Lo que siempre hizo durante años, porque era el mismo lugar donde vivía, sus calles. Y cuando dijo, cuando me di cuenta que me pilló el auto, no lo atropellaron ni nada, pero. Y eso me pasó más de una vez, me di cuenta que ya había envejecido porque estaba más lento. Eso es lo que él refirió respecto de ese ejemplo. Entonces, eso se dio en una cosa cotidiana.
2: Sí.
1: Que un poco lo que tú planteas, como, ¿cuándo miro esto? Siempre. ¿En qué cosa es la cotidianidad probablemente? ¿Verdad?
2: Exactamente. Y tú sabes que en las mujeres, para hacer el contraste con mujeres, hay estudios que dicen que cuando a la mujer le llega la menopausia, quiere decir que es el cese de las menstruaciones, de las reglas, siente que entra la vejez. Y eso sucede alrededor de los 50 años.
1: Claro.
2: Es decir, si yo digo 50 años acá, sin que nadie se ofenda, los que me están escuchando, digamos, pasa a ser adulta mayor, pero se empiezan a sentir, pierden esta función reproductiva y empiezan a sentir que entran a la vejez. Entonces, uh-huh, tú saltas del estado reproductivo a la vejez.
1: Mira.
2: Interesante.
1: Sin nada intermedio.
2: Porque... Sin nada intermedio, sin decir aguabá.
1: Claro, claro. Yo me acuerdo, bueno, me voy acordando de personas que han venido, aprovecho para mandarle salud a la gente de la Fundación Bienestar Mayor, vinieron personas mayores que trabajan en la promoción de la sexualidad de personas mayores. Uh-huh. Y siempre yo repito la cuña que ellas tenían, que decían acá, llegó el tiempo de cerrar la fábrica porque ellas planteaban que en el fondo la sexualidad anteriormente, en épocas pasadas, estaba muy ligada a la procreación solamente. Claro. No se hablaba de placer ni de libido, entonces la cuña que tienen es... Llegó el momento de cerrar la fábrica, se abre el parque de diversiones.
2: ¡Me encanta!
1: Muy buenísimo.
2: Muy interesante.
1: Claro, claro. Sí. Sería como ese estadio entre medio, entre, claro,
2: exacto,
1: la reproducción y, como dijiste tú, se me fue la palabra, la menopausia.
2: Exacto.
1: Ya, pero bueno. Igual es interesante lo que estamos conversando porque, cuéntanos un poco del estudio que estás haciendo, vamos a conversar un poquito ahora y después también el segundo módulo. Pero desde ya anticipamos que se evidencian diferencias entre hombre y mujer, hay diferencias de género importantes respecto al tema fragilidad.
2: Sí, mira, nosotros en el proyecto Fondesis, que también son fondos estatales, digamos, para hacer ciencia y visibilizar ciencia nacional, estamos literalmente saliendo a las calles, uh-huh, y golpeando las puertas. ¿Hay una persona mayor o no acá? ¿Por qué? Porque generalmente los estudios se hacen en los centros de salud, en las juntas de vecinos, en donde tú al menos tienes el mayor que va para allá. Nosotros tenemos mayores que no alcanzan a llegar ahí. Entonces queremos esta vez mirarlos a todos. Y estamos yendo a las calles por distintos sectores de la región metropolitana para ver y para investigar en el fondo y hacer una prevalencia en el fondo de... ¿cuánta fragilidad tiene? Medimos calidad de vida, medimos soledad también, medimos funcionamiento familiar y otros elementos más. Y ya vamos en el segundo año y hemos visto que en general las personas mayores no son necesariamente tan frágiles, como que uno pudiera decir, mira, la gran mayoría son frágiles, no, alrededor del 30%, fragilidad multidimensional, entre el 30 y el 40. Pero hay elementos que sí lo acentúan. Y por ejemplo, la soledad es un elemento que le pone un, lo acentúa más. El funcionamiento familiar no importa tanto, fíjate tú. Yo me asombré. Uno siempre tiene como que la familia apoyo, está al lado. Claro. Pero la red de apoyo sí. Y la red de apoyo muchas veces lo que hemos estado mirando en el estudio es que viene de los amigos. Más que de la familia, propiamente tal.
1: Porque probablemente hay cosas que uno no conversa con la familia que sí conversa con los amigos, entre otras cosas, ¿o no?
2: Por ejemplo, o hay muchos, sobre todo hay gente que migra. Entonces el adulto mayor se queda solo y sus hijos o hijas migran y vamos a tener una oleada no menor de personas mayores que decidieron no tener hijos. Por lo tanto, el estar solos o no va más allá del hecho de convivir con alguien, es que yo me sienta solo. Yo puedo vivir solo y sentirme muy acompañado, o al revés, vivir en una familia con 5 hijos alrededor y sentirme profundamente solo.
1: Exacto. Oye, y respecto de la de las diferencias de género que se han podido encontrar, tú ya mencionaste, no profundizamos en ello, pero mencionaste que las mujeres aparecerían con mayor niveles de fragilidad respecto de los hombres.
2: Sí, aquí este es otro estudio que nosotros hicimos que tiene que ver con la encuesta nacional de la ENDIDE, en donde miramos fragilidad en hombres y en mujeres. Es una base nacional, sobre 9.000 casos, y nos dimos cuenta que el elemento común, para empezar por el común, para la fragilidad son las enfermedades crónicas, las condiciones crónicas. Hombres y mujeres el primero. Por lo tanto, primer mensaje, ahí vamos a ahondar después probablemente, pero hay que tener un buen automanejo, un cuidado de las enfermedades crónicas que usted tenga, sobre todo en este mes que cuesta tanto portarse bien. Así que...
1: Ay, pero, puede haber una
2: no, sí, siempre uno se puede portar mal, pero no se porte mal todo el mes. Trate de gobernarse y de hacer una buena promoción y prevención en las enfermedades crónicas que tengan. Aparte, septiembre, tú hablaste lo del suicidio, salud mental, es un mes complicado.
1: Sí, es complejo.
2: El cambio de estación siempre tiene un quiebre en la salud mental, no es menor. Entonces, no es solo un mes difícil porque uno come más, porque la empanada, ¿cierto? Sí, el mote con huesillo, en fin. También desde el punto de vista de la salud mental y del ánimo. Pero en el segundo aspecto hubo una diferencia en sexo que nos llamó mucho la atención. Para los hombres prima mucho la actividad física. Entonces eso quiere decir las personas estamos todos siendo más sedentarios. Sobre el 90% de las personas mayores de este país no hace ninguna actividad física regular.
1: Es alto el porcentaje.
2: Y si tú lo extrapolas a edad media, yo te aseguro que no varía mucho la aguja. Entonces los hombres necesitamos potenciar estrategias que puedan hacer actividad física y ojalá la partan antes de llegar a los 60, 65 años para que sea un hábito que se continúe en el tiempo. En cambio, para las mujeres son las actividades de ocio.
1: Mira.
2: Ese aspecto gana que el ocio en este país, lamentablemente, y en otros también, por cierto,
1: visto,
2: pero...
1: ¿no?
2: Es como, claro, es como de flojo, es como mal visto. Y yo creo que hace un sentido dentro de todo el funcionamiento femenino que se encarga principalmente del cuidado de todos los integrantes de la familia, menos del de ella, de como persona, hace que el ocio emerja como un elemento importante en la fragilidad. Porque seguramente detrás de ese ocio están las conexiones y los vínculos que para las mujeres es muy importante. Entonces, para el hombre el ejercicio, para la mujer actividades de ocio y recreación.
1: A propósito de lo que estás mencionando aquí, hemos conversado del derecho al ocio, que no está declarado como derecho al ocio, pero la importancia es justamente de poder tener tiempo para lo que dijiste tú, entre otras cosas, cultivar vínculos y también por ahí descansar, no hacer nada por un rato, descansar, permitirse estar con uno mismo, mirarse, que justamente en esta cultura, no sé si es parte de la cultura occidental, en Oriente esto probablemente sería bien distinto,
2: sí.
1: Pero que tiene que ver con la cuestión contemplativa, que aquí no tenemos tanto. súper interesante. Entonces, solo para cerrar el primer bloque, con esto último que dijiste, los hombres es muy importante en términos preventivos, el tema del deporte, la actividad física en general, y para las mujeres, en esta diferencia de género que han encontrado los estudios, tiene que ver con justamente poder promover estos espacios de ocio y vinculación.
2: Exacto.
1: De manera preventiva.
2: Sin olvidar, perdón, que el primero es que mantengan sus condiciones crónicas controladas. Gobernadas
1: en septiembre, qué difícil. Estamos conversando con Alejandra Araya, ella es directora alterna de Micare, y vamos a irnos a nuestra primera pausa musical y nos vamos a ir a escuchar a Pablo Milanés de Qué Callada Manera.

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1: Estamos de regreso en Resonar con Vínculos, estamos conversando con Alejandra Araya de Micare y hemos estado abordando el tema de fragilidad en personas mayores. Alejandra nos contó inicialmente, bueno, nos hablaste de Micare, ¿cierto? Instituto dedicado a la investigación de temas de cuidado en Chile, pues es importante ese dato en producción nacional.
2: Producto nacional.
1: Producto nacional, en septiembre además. Y bueno, conversamos un poco también de qué se entiende por fragilidad, distintas formas de fragilidad. En este caso tú nos mencionaste fragilidad como multidimensional, en términos no solo lo biológico, uno no solo puede ser frágil biológicamente, sino también socialmente, psicológicamente. El contexto puede también incidir en aquello. Y hemos estado conversando, hay algunos tips nos ha estado dando Alejandra respecto a cómo, qué cosas mirar, qué, cómo prevenir también las diferencias entre hombre y mujer en términos de género. Y ahí, Alejandra, yo quisiera que pudiéramos profundizar un poco más, porque parte de los datos que tú nos compartiste muestra que las mujeres mostrarían el doble de fragilidad respecto del grupo de hombres, justamente del grupo de hombres, y que eso podría estar asociado, entre otras cosas, a algunos como situaciones o eventos también en sus trayectorias vitales. Si pudiéramos profundizar un poco en aquello, porque creo que es relevante tener esos datos.
2: Sí, se habla de esta paradoja aparte, porque somos más frágiles las mujeres, pero aparte vivimos más que los hombres. Y yo creo que ahí es importante entender que la fragilidad es como una suma, es como una cuenta bancaria, donde uno va sumando déficit probablemente no trabajados previamente. Si yo tuve una mala alimentación, si yo no he hecho deporte en mi vida en edad media, si yo no tengo una buena higiene de sueño, si yo tengo más enfermedades crónicas, en fin. Si voy juntando, tengo junto una bolsa de elementos que me va a hacer más frágil. Si a eso le sumamos que la mujer per se tiene una trayectoria de vida donde es más factible que acumule estos déficits. Es más factible que no trabaje remuneradamente de la misma forma que un hombre. Es más factible que tenga una jubilación, la del Estado ahora actualmente, pero que no tenga un extra porque no pudo acumular, porque tuvo que cuidar en su casa. Y si puedes ir mirando, si tuvo varios hijos, o sea, si se tuvo que postergar, hace que esta mochila se le haga más grande. Entonces, sin lugar a dudas que la vulnerabilidad de la mujer se entiende por las trayectorias de vida de que le ha tocado o que le tocó vivir anteriormente. Por lo tanto, ¿la hace más susceptible? Sí. ¿La hace que vaya a ser frágil? No. Porque siempre podemos hacer algo para evitar esa fragilidad y los elementos en el fondo que incluyen que si yo tengo fragilidad, tenga pérdida de función, tenga peor calidad de vida y otros elementos, me hospitalice durante el próximo mes, en fin.
1: Bueno, Alejandra, yo quisiera hacer ahí quisiera hacer dos cosas, una reflexión por un lado y una pregunta por el otro. La reflexión tiene que ver con, si es que la comparto o si no la compartes, ¿cuál sería tu mirada? En el fondo, ¿cómo también la cultura, el modelo económico, el tipo de sociedad que tenemos en Chile, el que hemos tenido últimamente, cómo de alguna manera, y parece que bastante, puede condicionar o influir, son conceptos distintos, cómo puede influir en esa fragilidad? Porque en el fondo, claro, uno escucha, o yo te estoy escuchando y la gente que nos está escuchando dice, bueno, la mujer que tenía doble presencia o triple presencia, ¿cierto? Mamá, pareja, trabajadora, cuidadora, donde antiguamente habían, ¿cierto? Todavía quedan menos, pero todavía todo lo que tiene que ver con los modelos patriarcales, donde habían ciertos roles donde la mujer estaba supeditada a ciertas cuestiones machistas. Entonces, como esos modelos de sociedad que se van conformando, que uno también espera que vayan cambiando, que vayamos evolucionando, podrían eventualmente incidir en estos niveles de fragilidad, ¿verdad?
2: Yo creo que sí, que influyen, pero también hay que tener en mente que uno los perpetúa en la casa. Uno cuando sirve el plato y le sirve el pedazo de carne más grande al papá, cuando hay posiciones en las cuales se sientan y hay, en el fondo, estas como influencias de poder en la casa, en los chats de curso, cuando están todas las mamás y tú ves pocos papás, digamos, metidos, cuando se cae el niño en el colegio, la primera que llaman es la mamá y no al papá, y en fin, yo creo que estoy muy de acuerdo contigo, pero creo que esos elementos tienen que empezar a cambiar desde el origen. Y el origen lo construimos todos como sociedad. El tejido social somos todos. Y tenemos que pensar de alguna forma, porque una cosa es la crianza, que es súper obvia, digamos, todos los elementos que involucran la crianza. Pero también hay elementos que no necesariamente son de crianza, con niños, a eso me refiero, y que al cuidado de niños, y que también pueden influir en el devenir de este contexto.
1: Estoy de acuerdo.
2: Es igual, por decirlo de alguna
1: forma.
2: Sí,
1: estaba pensando y lo mencionaste, quiero recalcarlo. Tú dijiste, en el fondo, la fragilidad es dinámica, porque la fragilidad que podría. Voy a hacer una generalización probablemente errada, lo planteo desde ya, pero uno dice, claro, si la fragilidad para las mujeres mayores hoy día estuvo, entre comillas, influido, marcada por ciertos conceptos que se vivieron en cierta época, probablemente la fragilidad de las mujeres mayores de aquí a 30, 40 años van a tener que ver con otras dimensiones también. Por ejemplo, las pantallas, como la interacción cara a cara, el vínculo humano, se va restringiendo, se va condicionando mediante el tema de las tecnologías. O sea, claro, uno puede tener 500.000 amigos en Instagram, en Twitter,
2: y 4.000 likes.
1: Y claro, o más, y resulta que uno está enfermo y necesita que alguien a lo mejor le pueda llevar un medicamento porque no puede salir y no hay nadie. Entonces es una suerte de apariencia también en aquello.
2: Y perdona que te interrumpa ahí, solo para seguir el hilo. La soledad, por ejemplo, que es algo que influye mucho en la fragilidad. Los más solos son los adolescentes, más que las personas mayores. Si tú ves por grupo etario, los más solos son los adolescentes. Que están en redes sociales, que tienen su Insta, que tienen 4.000 likes y no sé cuántos me gusta, pero están solos porque hemos perdido los vínculos, hemos perdido como sociedad la forma de poder conectarnos. Ya ni siquiera sabemos cómo se llama el vecino que está al lado del departamento que vivimos o de la casa. Esa comunidad, esa fraternidad de barrio se ha perdido mucho. Cuando tú sales a las comunas, a las plazas, cada vez con menos gente. Podemos discutir por qué, que la delincuencia, en fin.
1: Sí, claro.
2: Pero en el fondo es un tejido que se está perdiendo. Entonces me dice soledad, el adolescente y el adulto mayor viene después.
1: Exacto. No, y en ese sentido, como reforzar lo que te plantea, la fragilidad que conversamos hoy, que estamos a 10 de septiembre del 2026, si tuviéramos la oportunidad, no sé si vamos a estar aquí 30 años más o 40 años más, probablemente va a ser otra la conversación respecto de este elemento. Esa era la reflexión y la pregunta que yo te quería hacer, porque lo mencionaste ahí en dos oportunidades. Dijiste, las mujeres, si bien tienen mayor carga de fragilidad, viven más tiempo y por lo tanto hay ahí una suerte de paradoja. Y mi pregunta es, por lo tanto, la detección de fragilidad o el fenómeno de la fragilidad, ¿está correlacionado de alguna manera fuerte o débil con mortandad? ¿Mortalidad? ¿Sí?
2: Sí, está asociado. Está asociado. O sea, aquel adulto mayor que es frágil, que aumenta sus niveles de fragilidades, tiene mayor probabilidad de morirse que aquel que no lo tiene. Ya. ¿Por qué? Porque tiene peores indicadores en salud. Nosotros sabemos que si una persona mayor se hospitaliza, muy probablemente puede salir con pérdida, o sea, con pérdida muscular sale sí o sí, pero puede salir con pérdida para poder valerse por sí mismo. Y cuesta eso mucho recuperarlo en el territorio. Porque no tenemos todos los dispositivos instalados por una buena hospitalización y un seguimiento al alta de las personas mayores.
1: Entonces, si hay una correlación,
2: sí.
1: O sea, en el fondo cuando uno habla de la importancia de la fragilidad, que debe tener varias aristas, pero una tiene que ver directamente con preservar la salud y preservar la calidad de vida, perfectamente.
2: Pero también te puedes morir de esto, sí.
1: Si no hay atención a aquello. Alejandra, y como hablábamos de este, como le pusimos, producto nacional de la investigación, que de verdad que es relevante, porque uno tiende a mirar experiencias extranjeras, porque también por ahí llevan algunos años más de desarrollo, son realidades distintas, tanto culturales, económicas, sociales, políticas, y siempre la pregunta es, bueno, ¿cómo le hacemos para traer modelos de afuera? ¿Hay que adaptarlo? Bueno, esto es producto nacional, como decimos, y ustedes han hecho una investigación con un número importante de personas. Más de 9.000, entiendo, y ahí han ocupado técnicas de investigación que me gustaría que nos pudieras contar un poquito de aquello, como para entender más la parte científica de la investigación.
2: Hay uno de los estudios en el cual ocupamos lo que se llama machine learning, que básicamente son estrategias para poder analizar grandes bases de datos. Este es el estudio que hicimos con la ENDIDE, en donde juntamos todas, esto es base de datos del Estado de Chile en el fondo, nosotros la trajimos, ocupamos esta tecnología que hace que se puedan acumular varios, en el fondo, bases de datos, varias tomas con mayor cantidad de números y busca, en simple busca patrones comunes. Entonces, ¿qué es lo que importa ahí? Que ver si, por ejemplo, nosotros queríamos investigar fragilidad. Ahí nos dimos cuenta que había un patrón común, tanto en hombres como mujeres, que era que el tratamiento de las enfermedades, ¿cierto?, de las condiciones crónicas era muy importante. Pero también nos dimos cuenta de las diferencias. Que hablamos que el hombre, ¿cierto?, necesita una mayor actividad física como un segundo predictor de fragilidad. En cambio, las mujeres, el segundo predictor más importante después de las condiciones era las actividades de ocio recreativa. Entonces, permite tener una idea con un mayor volumen. Y eso en ciencia, ¿por qué es importante? Porque podemos asegurar que probablemente, si tenemos que hacer una intervención, si usted me está escuchando en Arica, si me está escuchando en Magallanes, si mira estas dos cosas, muy probablemente le van a hacer sentido en su comunidad. Usted que está trabajando con personas mayores, o usted que es persona mayor también, o usted que tiene que tomar decisiones, como hablábamos hace poco, ¿cierto? Mire cómo están estos dos elementos que son simples y que uno podría abordar. No es simple abordarlo, pero son simples de conocer a través de la tecnología y nos pueden dar luces de hacia dónde podríamos orientar medidas preventivas.
1: Alejandro, y respecto de otras variables, estaba pensando en parte de los programas que puedan ser parte de la política pública, como es en este caso el programa Vínculo. Aprovechamos para mandarle siempre saludos a la gente del programa Vínculo, personas mayores, equipos que están ahí siempre al pie del cañón, decimos. ¿Diferencias, por ejemplo, entre contextos urbanos y rurales? ¿Hay diferencias? Varias preguntas que se me vienen como a la mente. ¿Contextos urbanos, rurales? ¿Si hay diferencias, por ejemplo, entre etnias? ¿Cómo sería? ¿Encontrar algo de eso?
2: Mira, nosotros no hemos investigado precisamente diferencias rurales o urbanas. ¿Ya? Sí, yo tengo una estudiante, yo soy directora del doctorado en ciencias de enfermería y tengo una graduada que hizo su tesis para investigar fragilidad en pica.
1: ¿Ya?
2: Beatriz Carrasco, la doctora Carrasco, le aprovecho de mandar un saludo si nos escucha por acá.
1: Norte Grande.
2: Del Norte Grande y en pica, aparte las casas quedan, tenía que caminar mucho entre una y otra, quizás hasta más de un kilómetro, para poder ir a golpear la puerta y en el fondo llegar a esos contextos de ruralidad que no necesariamente los que vivimos acá en Santiago lo tenemos tan claro en la mente. Y nos dimos cuenta que ella encontró diferencias de fragilidad en términos, no necesariamente la física propiamente tal, que uno pudiera decir a lo mejor hay algo ahí, sino que más bien en el área, si mal no recuerdo, social y en el área cognitiva, más que en la física. Probablemente al estar dentro de una parcela tienen que moverse por condiciones de...
1: como de cotidianidad del día a día.
2: De cotidianidad del día a día. Entonces, pero eso es un elemento que está todavía no tenemos tanta evidencia nacional, no solo de urbano-rural, sino un aspecto no menor que tú dijiste, que tiene que ver con aspectos de etnia, y ni hablar de migrantes.
1: Bueno, ese, bueno.
2: Que es otro tema.
1: Sí, sí. Tuvimos la oportunidad de conversar acá también con una persona que trabajaba temas de personas mayores y etnia, y claro... Uno dice, como no es que sea otro mundo, pero son realidades bien distintas.
2: Sí.
1: Hoy estaba pensando que en Pica hay termas en Pica, está Cocha, sí. ¿No?
2: Entonces ahí las personas, está cerca,
1: las personas mayores a lo mejor más o menos frágiles se van a las termas. Eso como broma, no es que sea científicamente comprobado.

0: Y bueno, pero volviendo al tema de la fragilidad, tú, en tu opinión, ¿sí? ¿Crees que, aunque ya lo conversamos, ¿sí? Porque hay un tema de influencia de los contextos, ¿verdad? Pero ¿cuánto pesa la agencia personal en esto? En el fondo, el propio autocuidado para el tema de fragilidad.
1: A ver, yo creo que pesa desde el punto de vista que hay muchos elementos en la prevención o en el diseño de la política pública que pasan por la agencia de autocuidado que uno puede tener, uno como persona mayor, uno como persona en edad media, puede desarrollar. Entonces, pero también hay elementos que se pueden abordar desde los dispositivos. Tú hablaste del programa Vínculos. El programa Vínculos es una joya, a mi juicio, dentro de el Servicio Nacional de Cuidado, en el fondo, porque uno de los aspectos más importantes es que está inserto en el territorio. Y eso hace que haya una conexión real con los problemas reales de las personas. Y eso hace que puedan ser una primera cuña de poder alertar si es que algo, entre comillas, no está bien. Pero si lo sacamos del programa Vínculo, están, por ejemplo, los centros comunitarios.
0: Sí, centros diurnos.
1: Y eso es un elemento también, está casi en todas las regiones, yo me atrevería a decir que quedan muy pocas. No es una realidad en cada comuna o en cada lugar, lamentablemente, pero esperemos que para allá vaya, si hay alguien que toma decisiones y me está escuchando, es lo que necesitamos. Yo soy del área de salud, yo soy enfermera matrona, pero necesitamos centros comunitarios. Menos salud, más comunidad. En términos de poder albergar a las personas, poder detectar oportunamente y poder hacer una intervención para esa persona mayor con los requerimientos que ellos tienen. Entonces, ¿qué es lo que necesitamos? Necesitamos un tamizaje, un screening, necesitamos conocer. Si no conocemos, no sabemos qué hacer. Si podemos medir y podemos detectar el área que está más deficitaria, podemos aportar una intervención oportuna, pero a la vez creada con las necesidades de la persona. Sí. Entonces, usted mire, tiene el área social afectada. Tenemos toda esta parrilla de en un centro comunitario que usted pudiera tomar. Usted tiene el área más física, está esta otra parrilla. Usted tiene el área cognitiva, está esta otra parrilla. También necesitamos educar y educarnos. Educar a los cuidadores en términos de cómo ayudar. La autonomía es importante, pero nosotros tenemos muchas veces esta necesidad de poder suplir el rol del cuidado antes que incluso la persona mayor lo necesita. Entonces, tú tienes una persona mayor que tuvo un accidente vascular y se puede abrochar dos botones, dale, yo sé, cuesta más. Yo he trabajado en establecimiento de larga estadía. Yo sé lo difícil que eso es en cuanto a tiempo y que uno tiene más personas que ver, pero dale el chance. Siempre hay actividades remanentes, siempre alguien puede hacer la pega de un cuidador. Yo siempre digo lo mismo, parte cuando la persona mayor no lo puede hacer. Uno no debiera nunca suplir inmediatamente la actividad completa.
0: Porque le resta la oportunidad de mantener la autonomía.
1: Y porque más que uno se acostumbre, le restas autonomía, y la autonomía no es solo que no te puedas llevar una cuchara a la boca para comer sin dar la vuelta mientras vas, o que no te puedas peinar. Eso influye en otras aristas, influye en tu área social, y no puedes sentarte domingo a compartir con la familia, influye en que no te puedes peinar y a lo mejor no vas a salir no peinada a comprar el pan que queda a la vuelta a la esquina, pero no vas a salir despeinada. ¿Me entiendes? O sea, esto se va influyendo, por eso yo creo en la fragilidad multidimensional, porque no es solo una arista, no es solo que yo no pueda pararme para ir, sino que influye otros elementos, impacta en otros elementos. Entonces, necesitamos ese tipo de intervenciones en los centros comunitarios diurnos, necesitamos también en los establecimientos de larga estadía. No todos son 100% dependientes que necesitan asistencia en todo, por lo tanto, también necesitamos esta graduación. Por lo tanto, necesitamos educar a las personas que prestan el servicio, profesionales y no profesionales, porque los profesionales no es que lo hagamos bien. Tenemos poca formación en cuidado de personas mayores en general, pero también necesitamos educarnos nosotros. ¿Por qué? Porque estamos en una edad media yo al menos,

0: en el cual podemos hacer algo para llegar con una cajita, con menos en el fondo elementos que me hagan ser frágiles y con una bolsita que me ayude a transitar a una longevidad lo más saludable posible. Entonces, si usted está en edad media y me está escuchando, haga ejercicio. Salga a caminar con una amiga un rato. Claro, no le va a construir músculo, estoy totalmente de acuerdo, pero al menos le va a construir un vínculo. ¿Quiere ser músculo? Haga otro tipo de ejercicio. No necesita la pesa, no se necesita el gimnasio, se necesita la voluntad. Entonces, cuando uno me pide, ¿qué podemos hacer? Desarrollar nuestra voluntad. Mira, la voluntad de tener un hábito de hacer un ejercicio el que usted quiera, pero que lo haga. Están las plazas saludables instaladas en todo el país. Nosotros tuvimos un estudio, un proyecto FONIS, que hicimos en donde mayores se juntaban a caminar por 16 semanas, 3 veces a la semana, en las plazas saludables, con los hoyos, con el poste que está puesto en la mitad, con la bicicleta que pasa rápido.
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0: Porque algunas son más bonitas que otras. Estoy con ustedes. Sí, nosotros lo hicimos en La Pintana y en La Reina. Unas mejores que otras. Pero fueron dirigidos por mayores. Teníamos personas que iban literal, con burrito. Y teníamos gente que se hacía 2 kilómetros.
1: Excelente.
0: Después de 16 semanas, seguían caminando igual. Hacíamos pausa activa, que era más que conversaban que otra pausa activa. Pero fíjate tú que terminaron sintiendo mayor apoyo social, mejoraron la calidad de vida y disminuyeron los síntomas depresivos.
1: Maravillos.
0: Eso está a la vuelta de la esquina.
1: Caminando.
0: Lo puede hacer cualquiera.
1: Súper. Alejandra, estamos ya finalizando, por finalizar el programa. Esa es una cosa que también me gustaría recalcar para después dejarte ahí un minutito para que tú puedas dar tus palabras de cierre y si hay gente que quiera también conocer estudios de Micare, que les puedas dar ahí las coordenadas. Importante este tema de la fragilidad. Si bien hay personas que pudiesen presentar fragilidad, esa fragilidad es particular de esa persona. Ni una fragilidad es igual a otra, porque todas las personas somos distintas. Yo creo que es importante plantearlo. Y desde ese tamizaje, como dijiste tú, voy a ocupar la otra palabra más conocida, diagnóstico, un diagnóstico. Importante hacer diagnóstico diferencial, porque efectivamente tú dijiste esto, no tengo una solución estándar para todas las personas por igual. Claro, por ahí si un tema físico, le daremos más a lo físico, si un tema social, habrá que buscar la oferta social. Entonces también es importante que cuando las personas se miren o traten de hacer como esta autoevaluación de fragilidad, también traten de detectar qué área en la que sienten que están más frágiles. Puede ser más de una, lo sabemos, pero yo creo que es importante ese diagnóstico diferencial también para los equipos que nos están escuchando y viendo que no todas las soluciones funcionan para todas las personas por igual, que es una cuestión bien evidente, pero igual es importante recalcarlo. Alejandra, las personas que quisieran conocer más de este tema o de estos temas de cuidado, ¿dónde te encuentran? ¿Dónde encuentran los datos?
0: Mira, yo creo que lo más fácil para decir es en micare.cl. Nosotros, esa es la página web del instituto. Ustedes no pueden no solo localizarme a mí, habemos un grupo vasto de investigadores. También tenemos expertos por experiencia. Tenemos un equipo de personas en vocerías que también los pueden contactar. Para poder en el fondo conocer más del instituto, vincularse de distintos aspectos. No solo hacemos ciencia, hacemos mucha vinculación con la comunidad, como dice la gente del ciudadano de a pie, por lo tanto tenemos distintas instancias donde nos pueden conocer y se pueden vincular si tienes interés en el área persona mayor y de cuidadores, por cierto, pero recuerden que también el instituto tiene toda una área que aborda la investigación en discapacidad intelectual, que tenemos un grupo importante y potente de investigadores que también hace ciencia y vinculación con el medio en ese aspecto.
1: Perfecto. Entonces, para las personas que pudieran estar interesadas en conocer la labor del instituto, y bueno, y también hay mucha documentación ahí, micare.cl.
0: Tal cual. ¿Cómo suena? Micare.
1: Alejandra, darte las gracias por haber aceptado la invitación a Resonar con Vínculos. Siempre es un gusto poder conversar de temas que tienen que ver con las personas mayores, tanto los que ya son personas mayores como los que vamos camino a. Toda vez que a lo que nos convoca en este programa es justamente a democratizar el conocimiento en estas materias para que cada vez más las personas sepan cómo ir adoptando medidas para un buen envejecer. Y una de las cosas que hemos planteado así como parte constitutiva ahora del programa es también democratizar el conocimiento para poder combatir el edadismo. que tiene que ver justamente con esta discriminación por edad. Así es que agradecerte, dejar abierta y extendida la invitación a Micare para otras oportunidades que quieran venir a visitarnos.
0: Muchas gracias.
1: Siempre bienvenidas y bienvenidos. Y agradecer a las personas que nos han escuchado y acompañado el día de hoy, esperando poder vernos la próxima semana, no la subsiguiente. Vamos a vernos después del 18. Después. Cuídense, pásenlo bien, disfruten. Si tiene enfermedades crónicas, cuídeselas. Puede hacer su desarreglo, pero cuídesela. Y como siempre, desear que estén todas y todos muy bien. Y nos vamos a ir con música a escuchar a la Sonora Matancera con Quémame los ojos. Que estén muy bien.

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0: Radio Universidad Central indica la hora.
1: Son las 11 con 57 minutos.
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1: ¿Cómo están ustedes, amigas y amigos? La semana anterior alcanzamos a recordar la mitad de ese fantástico libro que es La Vuelta al Mundo en 80 días de Julio Verne. Y luego de relatar las aventuras de Mr. Phileas Fogg, que había apostado 20.000 libras a que se pueda dar la vuelta al mundo en 80 días, para rebatir a sus amigos del club que decían que se podía en 85 días. Hecha la apuesta, Fogg parte con su asistente Passepartout, salen de Londres siendo su primer arribo Egipto, y son seguidos por un agente que ha enviado el Banco de Londres pensando que Fogg se ha robado una importante cantidad. Y lo sigue por la India, y cuando van a tomar su viaje a Japón, el agente Fix emborracha a Passepartout y se une a Fogg y la rescatada Miss Aura hasta llegar a Nagasaki y de ahí a Yokohama, donde proseguimos nuestra historia. Hasta ahí habíamos quedado. Pobre Passepartout, sentía que había traicionado a su amo. No tenía un penique en los bolsillos, por lo que vendió su ropa para poder comer, y de pronto ve un circo. Él había sido parte de un circo y pide trabajo, y lo incorporan como parte de la torre humana. Passepartout está al medio sosteniendo a otros compañeros cuando ve a su amo Fogg junto a la señorita Aura en las graderías del circo, y se impresiona tanto que deja caer la torre humana y se lanza a abrazar a Mr. Fogg. Ahí se entera que él y la señorita hindú habían logrado alcanzar en bote hasta Yokohama. Fogg aprovecha de pagar los dueños del circo los problemas causados por Passepartout y parten en barco ahora a San Francisco. Pero Passepartout no está contento. Ha recordado el incidente con el agente Fix, pero decide no contarle a Fogg porque él había sido el culpable de la demora en el puerto. Más aún, de los 80 días apostados, ya han gastado 52 días y solo quedan 28. Y recién están en la mitad del recorrido. Pero Fogg, siempre optimista, dice que igual van a llegar a tiempo. ¿Cómo lo hizo? Vamos a la música y regresemos con esta apasionante historia. Hemos invitado a este gran cantante llamado Frankie Lane, cuyo tremendo vozarrón llenaba los espacios musicales en la década de los 50. Y dos temas imborrables: Viento Salvaje, Blowing Wind, y Duelo en el Corral, OK, Gunfight at OK Corral, Frankie Lane.

Hemos vuelto con este viaje de 80 días y estamos en el día 52 y recién vamos en la mitad del viaje. ¿Qué pasaba con el agente Fix mientras tanto? Por fin recibía la aprobación policial para arrestar a Phileas Fogg, acusado del robo del Banco de Londres para sacar plata para así pagar su apuesta. Pero ya no estaba en territorio inglés, se debería esperar llegar a Londres para detenerlo. Pasaron varios días a bordo de la nave que los llevaba de Japón a San Francisco cuando Passepartout se encuentra frente a frente con el agente Fix y sin pensarlo dos veces le da un violento puñetazo en el rostro. Fix, adolorido, le pide disculpas y dice que confía en Mr. Fogg y que les va a ayudar en el viaje. 11 días después llegaban a San Francisco y Passepartout compra armas porque tiene miedo de un ataque de los indios contra ellos. Para llegar a Nueva York, debían ahora abordar el tren finalmente, pero se vieron envueltos en una pelea entre candidaturas rivales ahí en Estados Unidos. Fogg se trenzó a golpes con un yankee llamado Colonel Proctor, golpeándole sin piedad, pero ambos corrieron a tomar el tren a Nueva York, que ya se les iba. Según Fogg, debían llegar a Nueva York en 11 días, pero el paso de unos bisontes y otros problemas retrasaron el viaje. En Ogden tenían que cruzar un puente, pero que estaba a punto de derrumbarse. Todos fueron de opinión de cruzarlo a toda velocidad, y el puente se fue desarmando a medida que iba pasando el tren por encima. Habían conquistado exitosamente el peligro, pero en el tren Fox se encuentra, ahora también frente a frente, con el coronel Proctor, el de la pelea en San Francisco. Y nuevamente se desafían a un pugilato, y que se daría en la próxima parada del tren. Y cuando este se detuvo, el maquinista señaló que sería solo por 5 minutos, y los dos contrincantes podrían usar un carro vacío para continuar con su pugilato. Y en el momento de instalarse en ese coche para seguir la pelea, el tren fue atacado por los indios. Momento de tensión en este viaje lleno de problemas. Dejemos que Frankie Lane nos relaje con sus canciones. Jealousy, Celosy, I Believe, yo creo.

Oh, peligrosa complicación. Ford, Aura y Passepartout se dedicaron a disparar desde las ventanas, pero los indios se treparon al tren y llegaron hasta la locomotora. Fue entonces cuando Passepartout utilizó sus habilidades de acróbata y, saltando por el techo de los vagones, llegó a la locomotora y la detuvo en el momento que se enfrentaban a un fuerte yanqui, saliendo los soldados a disparar a los indios. ¡Qué caos, ¿no? Los nativos se fugaron y Passepartout desapareció con ellos. Fogg no iba a abandonar a su criado, a pesar de perder la apuesta. Y montando a caballo, partió con los soldados a rescatar a Passepartout de los indios. Mientras, en el tren los esperaban Aouda y el agente Fix, este último dudando de verdad si Fogg aprovecharía esa circunstancia para arrancar con el dinero. Pero como en todo cuento, las cosas malas dan paso a las buenas. Volvió Fogg con Passepartout. Bien, pero no. Ahora el tren no podía partir, por lo que Fix ofreció buscar un amigo que tenía un trineo y viajar todos, premunidos de una vela, a la estación de Omaha. Fue un viaje de frío aterrador, por largos y heladas montañas cubiertas de nieve, y lo lograron, y de ahí en tren a Chicago y de Chicago a Nueva York, llegando justo el 11 de diciembre, tal como lo había previsto. Pero, oh, no, de nuevo, con 45 minutos de atraso para tomar el buque que les llevaría hasta Liverpool, llegaban tarde. El próximo barco partiría en 4 días más, y Fogg perdería la apuesta. ¿Qué hacer? Nuevamente el viaje se convertía en una pesadilla. Dejemos a Fogg y a sus amigos viendo cómo resolver el problema y sigamos escuchando a Frankie Lane. Algún día, Someday y Jinetes en el Cielo, Ghost Riders in the Sky.

0: Estábamos con Frankie Lane, que nos entregó esos dos fantásticos temas, ¿se acuerda? Someday, y la otra que fue gran tema, ¿no? Los jinetes en el cielo, Ghost Riders in the Sky. Vamos a nuestros personajes, pobres personajes de la obra de Julio Verne. Había perdido el barco y con ello la apuesta de 20.000 libras que había hecho Mr. Fogg, pero su espíritu seguía imperturbable. Y Fogg invitó esa noche a sus amigos a dormir a un hotel y a la mañana siguiente partieron hacia el muelle donde partiría otro barco, pero con destino a Burdeos. Fogg le ofreció al capitán $2,000 por el pasaje de cada uno de ellos. Y en alta mar, ¿ya? Fogg simplemente se apoderó de la nave, compró a la marinería y encerró al capitán en el camarote. La nave enfiló a toda velocidad hacia Liverpool, pero oh, no. Ahora el barco era atacado por los temporales y se acababa el combustible. Fogg soltó al capitán y le ofreció $60,000 para comprarle el barco. Sin alternativa, el capitán se lo vendió y Fogg ordenó sacar toda la madera para que sirviera de combustible. La nave surcó a toda velocidad llegando a Queenstown, pero estaban a 6 horas de Londres y en ese preciso momento el agente Fix detenía a Fogg por encontrarse en territorio británico y se lo llevó a la cárcel, donde lo interrogó, pero no de nuevo. Ahora le avisaban al agente Fix que el verdadero ladrón había sido detenido y debía liberar a Fogg. Pero ya era tarde. Pagó una fortuna por un tren expreso, pero llegó a Londres con 5 minutos de atraso y había perdido una fortuna. Bueno, con el ánimo destruido se fueron a dormir y al día siguiente Fogg le entregó a la joven Aouda lo poco que le había quedado de su dinero. Aouda no podía creer en tanta bondad y pidió a Fogg casarse con ella. El inglés pensó un momento, efectivamente había sido muy feliz con ella y aceptó. De inmediato ordenó a Passepartout que fuera a buscar al reverente Wilson para casarlos. ¿Se casará Mr. Fogg con la bella Aouda? Sigamos con Frankie Lane y de vuelta les contamos cómo fue ese desenlace. Moonlight Gambler y una mujer enamorada.
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había pasado con la apuesta cuando Passepartout salió a la calle y las vio repletas de gente que hacían apuestas, unos porque Fogg alcanzaría a llegar y otros que había fracasado. Passepartout no entendía nada hasta que descubrió que Fogg se había equivocado en el cálculo y aún no se cumplían los 80 días de la apuesta. Habían viajado de este a oeste en contra del movimiento del sol, ganando 24 horas. Passepartout corrió a buscar a Mr. Fogg, quien entró al club y ganó la apuesta. Se casó con Aouda, recuperó su dinero y fue finalmente feliz. Y así termina la historia de Phileas Fogg y su vuelta al mundo en 80 días. Fin. Sigamos escuchando tres temas en la voz de Frankie Lane: The Lucky Bull Sun, Flamenco y High Noon, a la hora señalada.

Era nuestro invitado de hoy, Frankie Lane, con esas grandes canciones del recuerdo. Y a propósito del recuerdo, recordemos que Julio Verne publicó esta novela el año 1873, convirtiéndose en un éxito editorial. Se vendieron entonces 110.000 ejemplares y muy pronto fue tema de afiches y gráfica, obras de teatro y, con el correr de los años, películas como la de Cantinflas en el papel de Passepartout, un gran elenco encabezado por David Niven como Phileas Fogg, junto a los más famosos actores de aquellos años. Y ganaron 5 Óscares y su tema musical se convirtió en un éxito. Los invito a escuchar la canción premiada Around the World in 80 Days, La Vuelta al Mundo en 80 Días, en la voz inconfundible de Nat King Cole.

Era la voz de Nat King Cole, un cantante de color que debió sufrir la discriminación racial en los Estados Unidos. Había nacido en 1919. Recorrió con sus padres distintas ciudades, ya que eran religiosos. Nat cantó en distintos lugares, adquiriendo cierta fama como pianista y cantante. Estando en Alabama, un grupo llamado Ciudadanos Blancos lo atacó mientras actuaba, causándole varias heridas. Nat logró mantenerse en el escenario y al terminar el show señaló que jamás volvería a Alabama. Nat King Cole es el paso de la música de jazz al rock inicial. Su más grande éxito fue Mona Lisa y logró impactar a los públicos latinoamericanos cuando grabó en español el tema Ansiedad. ¿Quiere escucharlos? Aquí van.

Nat King Cole, cerrando este programa que hemos dedicado al relato de la vuelta al mundo en 80 días, escrita por Julio Verne en 1873 y que era la segunda parte de lo que ya habíamos contado. A veces retomar esos libros que se encuentran como escondidos en una repisa, libros que a lo mejor fueron con nosotros a clases, que de pronto reviven cuando los leemos, es un momento único de gran placer. Estaba muy cerca de la calle San Diego, donde las librerías de libros viejos son una verdadera atracción cultural. Es como ir al mercado, ver las lechugas, los tomates y la uva, que nos ofrecen sus sabores y que depende de nosotros el llevarlas o no. Con excepción de las patas, claro, que es como llevarse una biblioteca entera por los precios. Ojalá le haya gustado este ejercicio de resumen y lectura. De vez en cuando buscaremos un título interesante y haremos un resumen para después relatárselo a ustedes. Muchas gracias y nos encontramos en una semana más.

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1: Son las 13 horas con 4 minutos.
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1: Son las 13 horas con 12 minutos.

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2: Son las 13 horas con 21 minutos.

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1: Son las 13 horas con 32 minutos.
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1: Son las 13 horas con 35 minutos.
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1: Son las 13 horas con 43 minutos.

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1: Son las 14 horas con 4 minutos.
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1: Son las 14 horas con 6 minutos.
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1: Son las 14 horas con 36 minutos.
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3: Son las 14 horas con 38 minutos.
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1: Son las 14 horas con 52 minutos.
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1: Son las 15 horas con 8 minutos.
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1: Son las 15 horas con 10 minutos.
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1: Son las 15 horas con 30 minutos.
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1: Son las 15 horas con 38 minutos.
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2: Son las 15 horas con 41 minutos.
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1: Son las 16 horas con 10 minutos.
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6: Son las 16 horas con 13 minutos.
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1: Son las 16 horas con 42 minutos.
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5: Son las 16 horas con 44 minutos.
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1: Son las 16 horas con 59 minutos.

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1: Son las 17 horas con 14 minutos.
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1: Son las 17 horas con 15 minutos.
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1: Son las 17 horas con 43 minutos.
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1: Son las 17 horas con 46 minutos.
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1: Son las 18 horas con 14 minutos.
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1: Son las 18 horas con 18 minutos.
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1: Son las 18 horas con 33 minutos. 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
1: Son las 18 horas con 43 minutos.
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1: Son las 18 horas con 46 minutos.
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1: Son las 18 horas con 53 minutos.
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1: Bienvenidos a Músicos de Película.
2: Hola, hola, José Miguel.
1: Hola, ¿qué tal? A una edición más de esta, de este encuentro musical, de este encuentro ahora con música chilena. Música,
2: así es. Vamos a hablar de bandas sonoras chilenas.
1: En películas tan importantes como Machuca, como Hospital de los Petinellis.
2: Sexo con amor.
1: Y la versión del Hospital con los Petinellis.
2: Los Petinellis, exactamente, ya. Así es.
1: Y después la película
2: Taxi para tres.
1: Bueno, en todas estas hay una incursión bien importante de músicos chilenos. Uno tal vez de los más renombrados en bandas sonoras chilenas es la dupla de José Miguel Tobar y Miguel Miranda.
2: Así es, así es.
1: Y respecto de Machuca, de la película, ¿no es cierto? Uh-huh. Podemos además ir avanzando en lo que significa esta revisión de las bandas musicales chilenas, digamos. Pedro, ¿tú qué nos puedes contar sobre esta construcción que se hizo a partir de la música de José Miguel Tobar y Miguel Miranda para Machuca? Machuca además da cuenta de una época muy importante en nuestra historia reciente, digamos.
2: Claro, así es. Esta dupla, Miranda y Tobar, es una dupla bastante exitosa dentro de lo que es la composición más contemporánea de música chilena. Y Andrés Wood les encarga esta banda sonora, donde logran con piezas muy, no quiero decir simples, pero son piezas muy dulces, con una sonoridad muy, muy profunda, sin mucha estridencia, pero con un sonido muy, muy bonito, lograr hacer este marco de las situaciones que se dan en esta película. Recordemos, una película que ya tiene 21 años. De hecho, yo recuerdo haberla visto en septiembre del año 2004, cerca de su estreno, que cuenta la historia en un colegio ficticio, el Colegio St. Patrick's, que es básicamente inspirado en lo que pasa en el Colegio St. George.
1: En el St. George.
2: Así es.
1: En el St. George, que en esa época no estaba arriba en Las Condes, sino que está en la comuna de Providencia.
2: Claro, ahí en Pocuro.
1: En la calle Pocuro, a llegar a Pedro Valdivia. O en la esquina con Pedro Valdivia, en realidad.
2: Que ahora es un templo evangélico, creo.
1: Es un templo de la
2: Iglesia de Jesucristo de los Últimos Días.
1: De la Iglesia de
2: Jesucristo. Así es.
1: De los ángeles,
2: de los santos de los últimos días. Exactamente, así es. Que básicamente transcurre en 1973, previo al golpe militar, y el protagonista es, mira, aquí hay un alcance de nombre, está Gonzalo Infante. Quizás habrá sido inspirado en nuestro director, quien en su colegio se vio un proceso de integración con niños de un sector vulnerable, sí. ¿Ya? Donde entra este personaje, Pedro Machuca, quien le da el nombre a la película.
1: Sí, yo puedo contar como anécdota que mi papá estudió en el St. George, en una época anterior.
2: Claro.
1: Pero que a pesar de lo que se incluye en esa película, antes ya estaba el proceso de inserción y de inclusión, más que inserción, de inclusión de personas vulnerables. De hecho, había grupos de estudiantes del St. George que iban a prestar ayuda, hacían actividades de bien público, Por tanto, ese proceso fue muy anterior a la época de la película, a la que se refleja en esa película.
2: Aquí, o sea, claramente hay una licencia dramática para hacer que el momento de esta iniciativa de inclusión fuera justo el 73.
1: Así es,
2: claro, ahí se aplica un poco de acordeón dramático, como pasa en muchas películas. Así entonces se hace un salto en el tiempo.
1: Claro.
2: Y donde...
1: Pero esas licencias también obedecen... yo iría al objetivo de dar ciertos énfasis también a la película, por supuesto, pero el proceso fue mucho más largo y además yo debo decir que fueron procesos bastante exitosos, porque había también un espíritu de la iglesia en ese minuto de acercar a las personas que tenían menos oportunidades a colegios de tanto prestigio como el St. George.
2: Así es, así es. Además también hace un retrato un poco a la diferencia social, al choque de clases que había en su momento en los años 70, al clima que se veía en los años 70.
1: Tal cual.
2: Pero yo creo que a pesar de ser una película que está muy muy enmarcada en el fenómeno de lo que es fin del gobierno Allende y el golpe, nos da un retrato distinto de Chile, desde la visión desde los niños. Y tiene un inicio que uno... que es una película que al principio te saca muchas sonrisas. Este choque de mundos de Infante y Pedro Machuca, y además la amiga que aparece interpretada por Manuela Martelli, que Silvana, que es la que arma esta suerte de triángulo amoroso muy inocente de niño, ¿ya? Y después, claro, esta visión en un momento se tiene que encerrar, se vuelve más oscura debido a los hechos que todos conocemos.
1: Claro, sí, no, por supuesto. Y además, hay momentos muy inocentes, muy lindos.
2: Muy bonitos,
1: muy
2: bonitos.
1: Claro. De hecho, cuando andaban en una bicicleta que era de Infante, esas bicicletas, la marca, pero era bicicleta Zinc, esa mini bicicleta.
2: Claro, de fabricación chilena,
1: y que además fueron muy populares y muy buenas, digamos.
2: Sí, por supuesto.
1: Y andaban circulando por sectores periféricos de Santiago. Uh-huh. Por tanto, hay una visión esta del llevar, del traslado, del carro, del ir juntos y de alguna manera generar comunidad a pesar de las diferencias sociales.
2: Así es, sí. Es una película muy preciosa que está muy bien captada en sus momentos musicales. ¿Eh? La gran mayoría de la banda es por Tovar y Miranda, aunque también hay algunas canciones que salen de otras bandas clásicas, como por ejemplo aparecen Los Jaivas, aparece Buddy Richard, que lo vamos a mencionar después, Pollo Fuente, aparece la banda Black is Black, que es una banda de los 70, de funk psicodélico, ¿ya? Pero una de las canciones que mejor capta esos momentos de inocencia es la que vamos a escuchar ahora. Vamos a escuchar Dulce, compuesta por Miranda y Tovar, pero con la participación en voces de Connie Luer.
1: Vamos a escuchar entonces.
2: Dulce.

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1: Y estamos de vuelta en Músicos
2: de película. Así es.
1: Bien, bueno, vamos a esta segunda parte. Hemos comentado la banda sonora de Machuca.
2: Así es. Uh-huh.
1: Pero aquí hay otra versión, esta versión de cumbia que tú reseñas.
2: ¿Sí? Vamos a hablar sobre la película Sexo con Amor, sí. Esta película de Boris Kuercha, ¿ya? Es una comedia básicamente que inicia en un ambiente bien complejo, que yo creo que todos en algún momento quieren decir ya no más reuniones de apoderados. Esta Sexo con Amor, la historia empieza en una reunión de apoderados, pero nos lleva a ver un retrato de la intimidad chilensis, y todo esto acompañado principalmente de Álvaro Enríguez cuando formó esta banda Los Petinellis, ¿ya? Y aquí Sexo con Amor es una película que con el hilo conductor de todos apoderados de un mismo curso cuenta varias historias sobre encuentros y desencuentros que tiene que ver más que sexo, habla de pareja, de las relaciones de pareja, como una relación, hay una relación que envejece, hay otra que muere, literalmente uh-huh. una relación que muere, también como hay una hay un personaje interpretado por Álvaro Rudolphy, un mujeriego que cree que se la sabe todas, que es este ganador, y al final es el personaje más miserable de toda la película. Hay toda una lección ahí no quiero dar spoilers porque no bueno, que es una película de más de 20 años, ¿no puede dar spoilers o no, Francisco? ¿Qué nos dice? ¿Sí? Bueno, el personaje Rudolphy queda totalmente solo, este tipo que se creía que se la sabía todos, tú te das cuenta que es un personaje que queda completamente solo. Y pero la historia principal es entre el personaje de Boris Kuercha y María Izquierdo, que parten de un desencuentro y buscan este reencuentro de su vida familiar. También hay una historia que tiene un momento, yo creo, un momento icónico de lo que es la filmografía chilena, de lo que es la memoria chilena hay un monólogo que lo hace Patricio Contreras cuando se da cuenta que él tiene de amante a la profe del curso, interpretada por Patricio Contreras, también es uno de los apoderados, y tiene de amante a Sigrid Alegría, personaje de Sigrid Alegría, pero él un día va a verla a su casa pensando que le va a encontrar de sorpresa y se da cuenta que Sigrid Alegría está con su pareja. Y se tira un monólogo que no podemos reproducir acá, pero es un monólogo, yo creo que uno de los más icónicos de las piezas de audiovisuales chilenas. El monólogo de Patricio Contreras en contra de Sigrid Alegría, yo creo que todos los hombres despechados chilenos hemos emitido ese monólogo alguna vez.
1: Por favor, no me
2: pero no lo vamos a emitir acá.
1: No me hago cargo de esas declaraciones.
2: No, pero es un monólogo que yo creo que todo el mundo se ve muy, muy identificado en algún momento.
1: Sí. Recordemos un poquito la trama, que en una reunión de apoderados cuyo fin tiene el discutir sobre cómo... Que es un tema recurrente, el cómo hablar de sexualidad a los niños.
2: Una y me lo diga, yo con apoderado una niña de 10, ya entonces, es tema.
1: Que es un tema muy complejo, además. Se comienza a dar a conocer tres historias relacionadas con el sexo, llenas de humor y de frustración. Y una historia es la de Luisa, la profesora del colegio que organiza la reunión de apoderados, nada menos.
2: Claro.
1: Entonces ella tiene un romance oculto con uno de los padres del colegio.
2: Claro, o sea, ahí está Patricio Contreras.
1: Y ahí se empieza a enredar entonces la trama. Y otra historia es la de Emilio, un carnicero forzado a una abstinencia por causa de problemas de su esposa.
2: ¿No? Esa sinopsis me parece que es un poco injusta con la esposa. Ajá. Yo creo que hay un problema y lo muestra la película, que hay un problema, una falta de la falta de comunicación que de repente tienen las parejas. Yo creo que ahí se le da la responsabilidad al personaje María Izquierdo. Yo creo que hay un problema, falta de comunicación.
1: Sí. Bueno, en general los problemas de esa índole son problemas de a uno.
2: Sí.
1: Bueno, y hay una tercera historia y última historia, que es la de Álvaro, un empresario y mujeriego con familia, que es la que tú estás contando.
2: El más canalla de todos, claro. O sea, el tipo está... el personaje de Álvaro Rodolfi acostándose con medio mundo mientras la señora está a punto de ser mamá nuevamente. Entonces, no, o sea, es uno. Álvaro Rodolfi hace muy bien de villano. Hace muy buen villano hace Álvaro Rodolfi. En esta película no se queda atrás. Oye, tiene un tremendo elenco esta película.
1: Sí.
2: También otra de las escenas quizás más recordadas, una escena muy picarona, es la escena de la lavadora. Eso es todo lo que voy a decir.
1: Yo diría que es la más icónica.
2: La más icónica es la escena de la lavadora, sí, así es.
1: Y la película en gran medida se promocionó a través de esa imagen.
2: Sí, bueno, también recordemos que el póster promocional de esa película fue bien controversial porque era un póster donde aparecía así Alegría desnuda. Básicamente el encuadre hacía que no fuera para ser censurada, pero efectivamente era una foto de Silvia Alegría. El póster promocional era Silvia Alegría como Dios la trajo al mundo.
1: Ajá. Uh-huh. Bueno, de los protagonistas está Patricio Colchera, Sigrid Alegría, Catalina Guerra, María Izquierdo, Álvaro Rudolfi y Berta La Sala. Uh-huh. ¿Ah? Y bueno, la dirección es de Boris Kercha. Uh-huh. Y esta música, esta banda musical es bien interesante, ¿no es uh-huh. cierto? De alguna manera lo que hace es acercarnos a esta intimidad de pareja.
2: Claro, así es. Uh-huh. Esta banda sonora también acompañó mucho lo que fue los Petinellis como banda. Los uh-huh. Petinellis tienen un disco, una obra única, un disco homónimo, pero además incorporó muchas de sus canciones de ese disco en esta banda sonora. Y también crearon algunas canciones nuevas. Pero principalmente es Sexo con Amor y el disco homónimo de los Petinellis lo que fue la obra de los Petinellis. Porque después Álvaro Enríquez vuelve a los tres, el baterista arma la banda Silvestre. Entonces, los Petinellis como que nació para hacer esta banda, para hacer Sexo con Amor. Uh-huh. ¿Te parece? Escuchamos entonces
1: vamos a escuchar la canción.
2: De los Petinellis está la canción Hospital, que está muy conocida, pero para esta banda sonora hicieron una versión cumbia. Así que vamos con la versión cumbia, uh-huh. Hospital. Uh-huh.

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1: Y seguimos en Músicos de Película. Así. Con música chilena, música, además.
2: Exactamente.
1: Salimos de la cumbia, sí. Y vamos a otra película.
2: Sí, vamos a otra película. Vamos a una película que también hace un retrato de la realidad chilena. Si te fijas, hemos visto distintas fotos de Chile, ¿ya? Y vamos a hablar de un tema que yo creo que quizás se puede ver ahora con un poco más de seriedad, pero en ese momento se vio un poco más desde el ámbito de la comedia. Vamos a hablar de Taxi para Tres. Esta comedia que mezcla un poquito de drama, mezcla un poquito de crimen, ¿ya? Donde el personaje principal, Alejandro Trejo, recibe básicamente una pregunta clave, y es una frase icónica. Esto es muy curioso de todas estas películas chilenas, que quizás no tenemos tantas producciones tan seguidas, pero cada vez que cae una película chilena que tiene un éxito más o menos importante, genera algún contenido, alguna pieza que queda en la memoria. En este caso hay la frase volante o maleta, ¿ya? Donde al personaje de Alejandro Trejo se le ofrece la oportunidad, lo asaltan, ¿ya? Lo asalta dos asaltatones interpretados por José Luis Gómez Rovira y por Daniel Muñoz, y le ofrecen volante o maleta, es decir, o participas a la maleta.
1: Bueno, esta película además tuvo una destacada participación en el Festival Internacional de Cine de Mar del Plata, donde ganó como mejor película en el Festival Internacional después del Nuevo Cine Latinoamericano de La Habana, y allí obtuvo en tres categorías los premios APES también. Ajá. Ganó como mejor película, también premios a la dirección y a la actuación.
2: También ganó en el premio de Internacional de San Sebastián, en el País Vasco. O sea, es una película bastante laureada.
1: Sí.
2: Te cuento, yo tuve la suerte de trabajar con Alejandro Trejo en algún momento, junto con nuestra profesora Pia Rey. Trabajamos en un reality. Así es, sí. Son los datitos freak que uno puede tirar. Ajá. Así es. Bueno, Alejandro Trejo es Ulises, es un taxista que al ser asaltado por Chabelo y Coto, lo obligan a ir a participar de sus correrías. Y en la medida que va pasando el tiempo, Ulises empieza a agarrarle el gustito al... Entonces, pero el problema es que todo va súper bien hasta que los asaltos empiezan a fallar.
1: Sí.
2: Y ahí es donde se ve como otra visión. Es una película muy del... que muestra el carácter chileno desde la pillería, desde la negociación, sí. Lo tuyo es mío y lo mío es mío, sí.
1: El actor, me refiero a Alejandro Trejo. Ajá. Es un actor que además tiene esa impronta de ser un poquito picarón, maneja muy bien ese tipo de personajes.
2: Claro.
1: Y ha hecho harta comedia, pero también ha hecho personajes de roles un poquito más serios.
2: Sí, sí.
1: Además, a propósito de datos, aparte de ser actor de teatro, de cine, de televisión, también Alejandro Trejo se dedica al doblaje.
2: Actor de doblaje, sí, exactamente.
1: Y entre sus principales trabajos ha estado el de Taxi para Tres.
2: Ajá, así. Él siempre ha estado interpretando, además tiene esa dualidad que... O sea, cuando él interpreta muy bien al personaje, está fastidiado, que está como choreado por la vida. Y de repente cambio y pasa a ser picaresco, pasa a ser ladino. Y justamente este cambio se ve muy bien interpretado en Taxi para Tres.
1: Sí. Bueno, y además, junto a Alejandro Trejo, hay otro actor muy reconocido, sí, que es el caso de Daniel Muñoz.
2: Daniel Muñoz, sí.
1: Que además está promocionando la música chilena.
2: Sí, la cueca brava,
1: que es un gran exponente, además lo hace muy bien,
2: sí,
1: digamos.
2: Sí. ¿Tú lo has visto en vivo alguna vez?
1: Yo he tenido la oportunidad de verlo en vivo, y también he tenido la oportunidad de conversar con él. Muy entretenido. Sí. Y ha venido a nuestra universidad también, alguna vez.
2: Claro, sí. Él, de hecho, está promocionando ahora una película que es sobre que se llama Me rompiste el corazón, que es una película que yo creo que vamos a después contar con esa banda sonora, que es la historia de cómo Roberto Parra se inspira y compone La Negra Esther. Y justamente él interpreta a Roberto Parra. Claramente ahí hay un tema de una inspiración de parte de lo que fue esta figura icónica como Roberto Parra.
1: Claro, de todas maneras.
2: Así es.
1: Bueno, vamos a escuchar música entonces.
2: La banda sonora Taxi para Tres fue encargada al compositor y músico chileno-brasileño Joe Vasconcelos, quien hizo, básicamente se dio el lujo de hacer un álbum. Uno de sus álbumes de mejor venta es la banda sonora Taxi para Tres, con la canción Volante y Maleta, que es una de las que es bastante icónica. Pero yo me quedo con de todas, hay una canción que en uno de los momentos más tristes de la película aparece, que es Ciudad Traicionera, y vamos a escuchar una versión en vivo donde invita a El Macha, el cantante de La Floripondio, del Bloque Depresivo, etcétera, este cantante que está muy enraizado en lo que es los sonidos urbanos y folclóricos chilenos. Cantan a dúo Ciudad Traicionera.
1: Vamos entonces a escuchar Ciudad Traicionera.
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1: Bien, y estamos de vuelta en Músicos de Película.
2: Así es.
1: Oye, se nos ha pasado muy rápido el programa. Ajá. Este es el último bloque, ajá, donde vamos a ver también un poquito más sobre música que es muy querida para nosotros.
2: Así es.
1: Como la música de Buddy Richards.
2: Así es. Claro, es que al hacer esta pequeña investigación me di cuenta que si hay un factor que permanece, que es inherente en todas estas bandas sonoras, y si tú vas hacia atrás, hay un momento en lo que es la música chilena que es la nueva ola.
1: Es que la nueva ola
2: marcó generaciones.
1: Claro.
2: Y hay gente que puede decir, oye, pero es un poco ridículo, un poco sosa, quizás demasiado caramela, pero no. La nueva ola es un momento creativo en la música chilena que como poco se ha visto. O sea, a ver, no se enojen conmigo, pero es comparable con momentos como el grunge, donde hay un gran grupo de artistas y compositores que logran hacer de un momento un movimiento cultural, un movimiento artístico. Entonces ahí tenemos no sé, pues estaba de Richard Tal, Pollo Fuente, está Cecilia,
1: Gloria Benavides.
2: Está, o sea, tienes un montón de artistas que generan piezas musicales que después quedan súper enraizadas en nuestro ADN cultural.
1: Y que además, yo diría que atrajeron un montón de gente, audiencias que eran, o sea, hoy día son prácticamente muy, muy poco consideradas.
2: Claro.
1: De hecho, yo recuerdo que en el caso del Pollo Fuente, quebraba corazones, rompía corazones, atraía gente, multitud. Todavía hay.
2: Sí, pues todavía, todavía.
1: Mucho arrastre en ese sentido.
2: ¿Sabes de qué película me acordé? No sé si viste El Regalo.
1: Sí.
2: Esta película que habla de un profesor, ya, es un profesor que está al borde del suicidio y de golpe y porrazo. Sus amigos le hacen un regalo como una escapada a las termas de Chillán. Y es toda una comedia de un poco comedia de errores que tiene mucho humor, mucha picardía. Ahí aparece aparece Jaime Badel, Gloria Munchmayer. Y ¿sabes por qué me acordé? Porque ya esta película tiene más de 10 años, así que voy a dar el spoiler, aunque me rete aquí Pancho. Pero esta película remata con una presentación en vivo de Buddy Richards. Es como el clímax, el clímax y desenlace de la película es esta presentación. Es básicamente un regalo. Y es una película muy bonita porque toma en consideración. Es una película que está desde el punto de vista. Del punto de vista de la tercera edad.
1: Sí.
2: Es una película como pocas que recoge la visión de lo que es la tercera edad. Y aquí, bueno, tenemos tremendas actuaciones. Los protagonistas son Nelson Villagra, ¿ya? Cuyos amigos, sus compinches, lo pillan. O sea, es muy dramático porque Nelson Villagra está a punto de suicidarse y llega de golpe y porrazo, le tocan la puerta y se lo llevan. Ya partiste, miércoles, nos vamos a... Justo cuando, después de que se jubila este profe, un profe de física, se jubila y parten a las termas de Chillán, y ahí hay una serie de encuentros, desencuentros. Aparece un antiguo amor interpretado por Delfina Guzmán. También hay un personaje muy simpático interpretado por Gloria Munchmayer. Aparece también Héctor Noguera. O sea, ahí tienes la creme de la creme de actores que de repente uno dice, ¿por qué nos olvidamos de estos actores? Si son geniales, son excelentes actores. Y aquí justamente aparece Buddy Richard, que se repite tanto en Machuca como en Sexo con Amor. Así que, ¿te parece si cerramos con Buddy Richard?
1: Y a propósito de Buddy Richard, que como cantautor y músico chileno, ha sido una de las piezas fundamentales, como recordábamos anteriormente, de la nueva ola, allí en la década de los años 60, y junto con Cecilia, que la recordamos, con Luis Dimas también, que no podemos olvidar,
2: claro,
1: con, junto con el Pollo o José Alfredo Fuente, con Peter Rock, que ya
2: Peter Rock, de veras.
1: Además yo lo conocí personalmente, muy cercano, digamos, influyó en un hijo mayor mío. Va a tocar guitarra, etcétera, etcétera. Un hombre, además, muy afable.
2: Sí, eso había escuchado.
1: Y que tenía una colección increíble de guitarras en su casa.
2: Ah, sin duda.
1: Fenomenal.
2: Un pequeño dato también aquí. Tovar y Miranda también hacen la música incidental. También trabajan en la música incidental. Pero yo creo que nos quedamos con las joyas de la corona de lo que fue la nueva ola. Y bueno, van entonces cuatro recomendaciones de películas chilenas. Recapitulamos: El Regalo, Machuca, Sexo con Amor y Taxi para Tres.
1: Bueno, y con estas recomendaciones terminamos el programa de hoy y los invitamos a escuchar Tu Cariño Se Me Da.
2: Tu Cariño Se Me Da, así es.
1: En Músicos de Película.

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1: Radio Universidad Central indica la hora.
2: Son las 19 horas con 48 minutos.
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1: Son las 19 horas con 59 minutos.

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1: Son las 20 horas con 17 minutos.
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2: Radio Universidad Central indica la hora.
3: Son las 20 horas con 20 minutos.
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1: Son las 20 horas con 27 minutos.
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1: Son las 20 horas con 49 minutos.
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